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2: Sean todos bienvenidos a una nueva edición de La Música del Pueblo, hoy con estos intérpretes: Facundo Díaz con Pajarito Silvestri, Liuba María Hevia, folclore latinoamericano desde Cuba, el grupo Bermejo, Los Altamirano serán las figuras centrales de nuestro fogón de hoy, Claudia Vilte, Jorge Imana, Antonio Pantoja y los Guaira serán los responsables de la música del noroeste. Y si tenemos tiempo, también estarán Ángeles de Lo y Vicente Franco y sus criollos. Facundo Antonio Díaz y Luis Pajarito Silvestri llevaron a cabo una grabación un mediodía de la primavera de 2014 en el establecimiento La Criolla, distrito Diego López, departamento federal de la provincia de Entre Ríos. Poesías que se hacen relatos en las cálidas voces de sus intérpretes. Instrumentos, guitarra y bandoneón que se transforman en melodías regionales, llevando cada título al corazón del hombre nacido en estas creencias. Paisano del Montiel es una de ellas.

0: Paisano del Montiel, la versión de Facundo Díaz y Pajarito Silvestri.
1: Pueblos vecinos, pueblos hermanos, orígenes y destinos comunes, goces y sufrires, contingencias de vida, independencias, dependencias, interdependencias, genocidios, dictaduras, historias, débiles, nacientes, rengas, adolescentes, democracias, se cruzan, se juntan, en un punto son la misma. ¿Será que Latinoamérica es mi patria? Folclore latinoamericano.

Liuba María Hevia nació en La Habana, Cuba, el 14 de diciembre de 1964. Es compositora y cantante por excelencia, una de las más altas representantes de la cultura cubana contemporánea. Forma parte del movimiento de la Nueva Trova desde el año 1982, junto a figuras legendarias como Silvio Rodríguez y Pablo Milanés, con quienes compartió trabajos discográficos. Al igual que Polito Ibáñez, Gema y Pavel, Raúl Torres, entre otros, Liuba ganó popularidad en la Cuba de los años 90. Ella es parte de un suceso de búsqueda y esplendor de la cancionística trovadoresca cubana.

0: La Rosa Roja, la versión de Liuba María Hevia, folclore latinoamericano desde Cuba.
1: Las canciones también expresan a la naturaleza con sus fuerzas desatadas. Hombre y paisaje se influyen, complementan y a la vez se modifican uno a otro. Esa relación de amor y de pasión es la que se siente en la música que nace del corazón de mi tierra y que no es otra que la música del alma.
0: El Grupo Bermejo es un trío que le hace honor a la más profunda raigambre esencia de nuestro folclore, sobre todo de su región, el noroeste.

0: Potro Salvaje por el Grupo Bermejo. Pausa ahora y detrás se viene el mini recital.
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8: La calidad de la letra, de la música o del intérprete son mérito suficiente para que compartamos un momento especial. Se viene Todos Alrededor de la Matera.

Es hora del encuentro. Todos al fogón. Y ahora recibimos en el escenario virtual mayor de la música del pueblo a Los Altamirano, un conjunto que comienza formado por tres hermanos mendocinos, más precisamente del pueblo de La Consulta. Ellos son Julio, Daniel y Mario, quienes luego de andar caminos y sentir sus tempranas experiencias, consiguieron la posibilidad que todo cantor desea, que es la de poder grabar un disco. En esa empresa se encontraban en la capital del país, cuando les sucedió algo que probablemente a cualquier otro conjunto con talento común los apartaría del camino definitivamente. Sintieron una melancolía inmensa por su tierra, por sus seres queridos, por su Mendoza natal. Ese sentimiento fue el que los impulsó a pelear por un sueño que finalmente se concretaría y llegaría en la edición 1969 del Festival de Cosquín, donde se encontraron con quien grabarían su primer disco que no habían podido realizar, previas promesas de que subirían al escenario mayor a cantar en caso de producirse un espacio. Allí se les presentó el verdadero desafío que superaron con creces y se convirtieron en un clásico de la canción popular argentina y se ganaron el corazón de la platea por unanimidad. Escuchamos a Los Altamirano.

Amémonos, el primero del mini recital de Los Altamirano. Al principio del fogón de hoy hemos dicho que el grupo Los Altamirano estaba integrado por tres hermanos, Julio, Daniel y Mario. Con el paso de los años y con la búsqueda de otros caminos, por parte de Daniel y Julio, llegarían nuevos éxitos y también hermanos al conjunto, sin olvidar el imborrable paso de Carlitos Altamirano. Se sumarían Alberto Pembe Farías durante 23 años y José Muñoz. La última formación contaba con Mario Altamirano, Jesús Coraza y Pembe Farías. Con más de 40 años de trayectoria, más de 400 canciones grabadas en los más importantes sellos discográficos del país, con recitales y conciertos en todos los escenarios de América y del mundo, los Alta, como así se les decía cariñosamente, siguieron sembrando con su honestidad, talento y jerarquía y cosechando con humildad aplausos, muchos éxitos y en especial el afecto sincero del público argentino. Una crónica de un diario de La Pampa del año 2012, Maracó Digital, decía lo siguiente: ha fallecido Mario Altamirano el viernes 27 de julio en Buenos Aires, luego de una larga enfermedad. Voy a cantar esta copla por si acaso muero yo, porque nosotros los hombres hoy somos, mañana no.

por si en caso muera yo. Porque nosotros los hombres hoy somos, mañana no. Cuando me pille la muerte, quiero esperarla cantando, convidarla vino adentro, quién sabe la salga mal. Mas cuando se muera el que canta, no lloren ni tengan pena, pónganlo en cajón de barro, riendan.

¿Por qué será que el que canta nunca se va ni se muere? El cuerpo queda en las sombras y el alma entre las mujeres.

tambor indio de la luna, barro mestizo del carnaval, licor del derrumbe de una raza vieja, arriando majadas de sueño y bagualas, bohemia de sangre, su ronco cantar. Tu llanto es la quena, rescoldo del vino, cenizas azules de ausencia de sal, astilla minera tu grito de piedra, retumba en la copla, la sombra del valle se inclina a la vida y

digo en verso lo que aprendí en el vino, porque del vino aprendí en el alba un canto. Tengo preñado el corazón de penas, pero en vez de arrodillarme, canto. Canto porque el canto es de los machos, de los que ríen cuando el hambre llega. Soy de la raza que cantara Hernández, del Martín Fierro y del mismo Santos Vega. Cuando mi frente siento que golpea la fiebre loca de un dolor que espanta, me aprieto el corazón con las dos manos y el corazón no llora, no ríe, pero canta. Yo canto en marzo, en abril o enero. Soy como el hachero que hace cantar el hacha. Me basta un vaso de vino, una guitarra

0: Nombrando Vidalas, el segundo y último del mini recital hoy de Los Altamirano. Nueva pausa ahora y cuando volvamos habrá una voz femenina del folclore.
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0: Y ahora, una de las poesías más tocantes que describen el amor con el río como marco. Una verdadera pinturita de costumbrismo del litoral, por una gran voz de nuestro folclore, Claudia Vilte.

0: Acuarela del Río, un tema muy popular allá por los 60, por Claudia Vilte.
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0: Y ahora, las músicas regionales nos llevan al noroeste de nuestro país. El río Bermejo es uno de los ríos más importantes de la Cuenca del Plata y uno de los accidentes geográficos más notables de la región del Gran Chaco. Nace en las sierras de Santa Victoria y desemboca en el río Paraguay. Su tramo superior se halla en Bolivia, pero la mayor parte de su recorrido y cuenca se encuentran en territorio argentino, sirviendo de límite entre ambos países en 75 kilómetros. Es navegable por embarcaciones de pequeño tamaño solo en sus últimos 100 kilómetros. Forma la totalidad del límite entre las provincias de Chaco y Formosa. El Bermejo nace en el cordón montañoso, como decíamos, conocido como Sierra de Santa Victoria, en el boliviano departamento de Tarija, a una decena de kilómetros al sudoeste de Chaguaya y en las proximidades de La Quiaca.

primero de la región noroeste, selección de bailecitos por Jorge Imana. Continuamos con el recorrido del Bermejo. Luego de su nacimiento sigue en dirección sureste y en su tramo más elevado, su principal afluente es el río Lipeo, afluente por su margen derecha. Su caudal se incrementa en la confluencia del río Grande de Tarija, un corto río de 86 kilómetros que afluye por su margen izquierda en este caso, en el sitio llamado Juntas del Bermejo o Juntas de San Antonio. A partir de este punto, el Bermejo se adentra en territorio argentino. En las cercanías de San Ramón de la Nueva Orán, recibe por la margen derecha las aguas del río Pescado, cuyo principal afluente es el río Iruya, y aguas más abajo, en las cercanías de Embarcación y Pichanal, recibe por su margen derecha el gran aporte hídrico del río San Francisco, gran colector de las aguas del borde de la Puna.

0: Novia de Santa Cruz, el segundo de la región noroeste por Antonio Pantoja. Nueva pausa ahora y completaremos la información sobre el río Bermejo.
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Y aquí estamos nuevamente con más música del pueblo, luego de la pausa en nuestro recorrido por el noroeste. Hoy hablamos del río Bermejo. Desde la confluencia que este tiene con el San Francisco, es navegable para embarcaciones de mediano calado y discurre por la llanura chaqueña, formando el límite meridional del Chaco Central. Casi al cruzar el Trópico de Capricornio, su ancho cauce se divide en dos brazos, que se separaron a fines del siglo XIX. El meridional, que recibe el nombre de Bermejito y corresponde al antiguo cauce del Bermejo, y el ramal septentrional, conocido como río Teuco, el más caudaloso de los dos. Al cruzar el paralelo de 24 grados sur, el Teuco, o Bermejo Nuevo, sale de la provincia de Salta y comienza a formar el límite entre las provincias de Formosa y de Chaco, en tanto que el Bermejito, o antiguo Bermejo, corre casi íntegramente dentro de la provincia de Chaco, con un cauce muy sinuoso y muchas veces seco, atravesando casi tangencialmente la región de El Impenetrable. En las orillas de este antiguo cauce se encuentran las ruinas de las antiguas reducciones de San Bernardo de Bertis y La Cangallé. El Bermejo, en su desembocadura, produce una correntada estrepitosa en aguas del río Paraguay frente a la localidad paraguaya de Pilar. El sistema Bermejo-Teuco tiene una longitud total de 1.450 kilómetros y es uno de los ríos más importantes de nuestro país. La primera exploración del mismo se dio por parte de colonos europeos y se llevó a cabo en 1780, cuando el religioso franciscano Francisco Morillo y otros 20 marineros remontaron su curso intentando encontrar un medio de transporte que los misioneros pudieran utilizar en sus viajes hacia el interior.

0: Eterna claridad por los Guaira, tercero y último de la región noroeste.
1: Paraje, sitio, sendero, camino, destino, vieja estación abandonada, pueblo fantasma, salar, valle, hondonada. Nada como ver el cielo, tierra adentro en una noche estrellada. 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
0: Ángeles de Ló nació en San Justo, en la provincia de Santa Fe, donde pasó su niñez y dio sus primeros pasos en la música. Desde sus inicios por el coro de su pueblo hasta la actualidad, no paró de crecer en su carrera artística. El camino se convirtió en su forma de pensar. En cada festival y fiesta popular donde se la convocó, estuvo y siempre ha dado lo mejor de sí misma.

0: Como arbolito de otoño, la versión de Ángeles de Lo.
1: Lluvia, viento, neblina, sol, brisa, cerrazón y nevada. Contingencias que a la gente de mi pueblo no hacen más que curtir la piel y dar profundidad a la mirada. Cuando el espíritu siente, cuando el alma se alegra o entristece, y las manos por el trabajo sangran, nada mejor que una zamba, una chacarera o una tonada.
0: Él es poseedor de una amplia y exitosa carrera artística dentro de la música regional, como asimismo una voz peculiar y un característico zapucay, animando los temas musicales que lo vuelven único en el chamamé estilo tarragocero. Vicente Franco.

grandes es nacido este varón, y por cosas del destino fue buscando un porvenir. Pegó un salto al Paraná y se afincó en el Chaco. Dios le dio una mano y una sapiencia para curar. Un homenaje sin precio de estos amigos de Emará es para vos, Juancito Ramírez, Ñandellara te guiará.

0: al doctor Juan Ramírez por Vicente Franco.
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1: Flor Castro hace honor a su tierra con un tema que describe a un cantor y guitarrero de sus pagos. ¿Será su padre?

0: De La Rioja, cantor y guitarrero, la versión de Flor Castro.
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0: Y ahora tenemos a un grupo formado en 1997, destinado a explorar juntos, dicen ellos, la riqueza interminable del folclore argentino. Está integrado por José Félix Voces, guitarrista de larga trayectoria, discípulo de Irma Constanzo y del maestro Carlevaro. Gustavo Grobocopatel, cantante que incursiona en la música popular y en la música de cámara. Y Héctor Llanos, autodidacta. Inició su actividad con el aluvión de músicos del norte que llegó a Buenos Aires allá por los 60.

0: Triunfo de nosotros, la versión del trío Cruz del Sur.
1: 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Cereal, oleaginosa, fruta, legumbres, pasto, forraje. Criando, arriando, marcando, vacunando, carneando, cazando, pescando. Para vivir, el hombre se debe a su trabajo, a su labor diaria. ¿Y qué hay del descanso, de su momento de calma? 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

0: Chamarrita pal Silvano, la versión de Daniel Altamirano. Haremos ahora una pequeña pausa y al regreso habrá
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2: Hola, nos encontramos en ayer.
3: Hola, Mirta.
2: Lionel, admiro tu trabajo, pero yo viví todos los mundiales, todos. Fíjate la lista de convocados que armé. Es la que va.
4: ¿Shelby Power?
3: Es la que va. Ah, este nombre no lo tenía, ¿eh? 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
16: Y ahora recibimos en el fogón de la música del pueblo a una figura que será la principal de este mini recital, la de Ligia Piro, y también en otro tramo estará acompañada de su madre, la gran Susana Rinaldi. Ligia nació en Buenos Aires el 1 de agosto de 1971, cantante de jazz y actriz de nuestro país. Es hija de la cantante y actriz Susana Rinaldi, como decíamos, y del bandoneonista Osvaldo Piro, y hermana del también cantante Alfredo Piro. En el año 2003 publicó su primer long play, por el cual recibió en 2005 el diploma al mérito en la categoría solista de jazz, otorgado por la Fundación Conex. Anteriormente, como actriz, había sido nominada para el premio ACE Revelación por su trabajo en el musical Gotán en el 96, y el premio ACE Mejor Actriz de Reparto por Vino de Ciruela de 2003. Actuó en los musicales Nine, Parafernalia e Infernal, El romance del Romeo y la Julieta de 2002 y en la obra Según Sica, escrita y dirigida por Magela Zanotta en 2001 y 2002. En televisión, Ligia Piro hizo el papel de Julita en la telenovela Hombre de Mar. La escuchamos.

El primero de los temas del mini recital de Ligia Piro, Zamba para olvidarte. Y ahora destacamos algo de la obra de Ligia Piro. En 2006 lanzó su segundo álbum llamado Baby, en 2008 13 canciones de amor. En 2010 realizó una serie de actuaciones en el Maipo. En la última fecha participó como invitada especial su mamá Susana Rinaldi. También en 2010 editó Strange Fruit junto al trompetista de jazz Juan Cruz de Urquiza. En 2011 editó Las Flores Buenas, íntegramente conformado por canciones en castellano de autores argentinos y latinoamericanos. En 2018 lanza el disco Love, que reúne estándares de jazz, rhythm and blues y canciones elegidas. En 2023 estrenó la obra musical teatral de boleros Mucho Corazón junto con la orquesta Saidera.

El segundo de los temas del mini recital de Ligia Piro, Drume Negrita. Y en este tramo destacaremos algo de la biografía de la mamá de Ligia Piro, es decir, Susana Rinaldi. En 1946 estudió canto de cámara en el Conservatorio Nacional de Música y en el 55 ingresó a la que hoy es la Escuela Nacional de Arte Dramático Antonio Cunil Cabanellas, estudiando 2 años. En la etapa del 69 al 74 inició su carrera como cantante profesional e inauguró el programa de televisión La Botica del Ángel de Antonio Vergara Leumann. Tiempo después trabajó en varios teatros argentinos y en espectáculos de café concert. Tuvo su rol protagónico en Tres Mujeres para el Show, junto a Amelita Baltar y Mariquena Monti, en el Teatro Embassy de Buenos Aires.

0: Tercero y último del mini recital de Ligia Piro, en este caso una versión en vivo, junto a su madre, Susana Rinaldi, del tema Desde el Alma. Pausa ahora y ya seguiremos con la música.
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15: 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Cuando el espíritu siente, cuando el alma se alegra o entristece, y las manos por el trabajo sangran, nada mejor que una zamba, una chacarera o una tonada.

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0: Viejo pescador del Paraná, por Nahuel Penici con Teresa Parodi.
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0: Y ahora las músicas regionales nos llevan al precioso litoral argentino. El irupé es una planta acuática que cumple una función importante en el ecosistema. A través de su particular polinización y la liberación de nutrientes que de otra manera no estarían al alcance de otros organismos. Se encuentra en las cuencas de los ríos Paraná y Paraguay, pero además son cultivadas en jardines botánicos de todo el mundo. Esta flor tan particular tiene características que la hacen única. Una de ellas, explica el diario El Litoral, en una entrevista llevada a cabo por Berenice Schneider, doctora en ciencias biológicas, son sus hojas. Cuando uno va a la isla y ve esta planta, en realidad lo que estamos viendo son sus hojas, que cuando alcanzan su máximo tamaño, pueden llegar a medir hasta 2 metros de diámetro. Escuchamos uno de los temas de la región y seguimos hablando de esta impresionante planta.

Seguimos compartiendo parte de la entrevista que le hizo el diario El Litoral a Berenice Snyder, doctora en ciencias biológicas. Nos cuenta que sus grandes hojas redondas, hablando del irupé, es lo que dan origen a su nombre. Irupé, en lengua guaraní, significa plato de agua, aludiendo así a la forma de las mismas. Una sola planta puede llegar a tener hasta 40 o 50 hojas. Esto no es lo normal, pero sí se han reportado casos de plantas con esa cantidad. Aunque a simple vista tal vez no se ven, esta planta cuenta con espinas que utiliza como defensa contra peces herbívoros y otros de mayor tamaño. Las únicas partes de la planta que no tienen espinas son la parte superficial de las hojas y los pétalos de las flores. El resto de la planta, incluso el tallo que está sumergido, está cubierto totalmente por espinas.

0: No quiero lástima, la versión de Ramón Merlo, el segundo de los temas de La Región Litoral. Hacemos una pausa ahora y luego de la misma completaremos nuestro recorrido.
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La pausa nos sorprendió en nuestro recorrido por el litoral. Hoy les compartimos una nota que el diario El Litoral de Santa Fe ha hecho a Berenice Schneider, doctora en ciencias biológicas. Y específicamente ha hablado sobre la planta de Irupé. Tiene un proceso de polinización bastante particular. Para empezar, pertenece a un grupo de plantas que se llaman termogénicas. Esto significa que son capaces de producir calor. Y por otro lado, la flor es hermafrodita secuencial, primero femenina y luego masculina. Para entender mejor todo el proceso, Berenice cuenta detalladamente en qué consiste. Cuando una flor emerge, el proceso de floración y de polinización ocurre en 2 días consecutivos. La flor aparece inicialmente por la tarde y se abre en la tarde-noche. Cuando está completamente abierta, comienza a producir calor y a liberar un perfume frutal que atrae a unos escarabajos de determinadas especies que son los principales polinizadores. En este primer día la flor es blanca y tiene maduras sus estructuras reproductivas femeninas, es decir, que funcionalmente la flor en ese momento es femenina. Los escarabajos son atraídos por el color, olor y calor que liberan estas plantas. Ingresan hacia el interior de la flor y van abajo donde hay una cámara que contiene el néctar. Muchos escarabajos pasan toda la noche dentro de la flor. Finalmente, al amanecer, la flor se cierra. Los escarabajos que no han salido quedan encerrados alimentándose hasta la tarde siguiente. En el segundo día, cuando la flor se abre por la tarde nuevamente, ya no es blanca, porque cuando se produjo la fecundación se torna rosada y en este momento ya no es una planta femenina, sino que es una flor masculina. Entonces es capaz de liberar polen. Cuando los escarabajos que quedaron encerrados salen, se llenan de polen de esta flor masculina y se van a otra flor blanca

0: A Todo Chámame, el tercero y último de los temas de La Región Litoral por Daniel Abregu.
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Agitando Pañuelos, la versión de Las Cuyen. Y ahora lo que vamos a escuchar lleva por título De la Plaza. Es un tema que les pertenece a Rally Barrio Nuevo y a Fumel Suárez Azar. 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Enredado en los pañuelos, un embrujo nos vuelve a encontrar en los arrestos de alguna zamba o en el sentir de un cantar.

0: de la Plaza de y por Rally Barrio Nuevo.
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11: Los Tequis, que quiere decir chicos en quechua, es un grupo jujeño de folclore compuesto por Sebastián López en primera voz, quena y charango, Juanjo Pestoni en batería, Mauro Coletti en vientos y coros, Pipo Valdés en vientos y charango, Walter Sader en guitarra y Pucho Ponce en bajo. Sus ritmos se centran en la música de nuestro noroeste y del sur de Bolivia, como carnavalitos, bailecitos, huaynos y taquiraris, utilizando instrumentos autóctonos como sicus, zampoñas, quenas y charangos.

0: Linda Maimareña, la versión de Los Tequis.
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0: Pedro Aquiles Mesone Rivas nació en Temuco. A muy temprana edad se trasladó a Valparaíso luego de que su padre, gerente de una multitienda, pidiera un traslado. Pero incluso así la familia mantuvo veraneos en el campo, un mundo que Mesone disfrutó durante su infancia y cuyos códigos pasarían a integrar naturalmente su trabajo.

0: El amor del arriero por Pedro Mesone, folclore latinoamericano, hoy desde Chile.
1: Las canciones también expresan a la naturaleza con sus fuerzas desatadas. Hombre y paisaje se influyen, complementan y a la vez se modifican uno a otro. Esa relación de amor y de pasión es la que se siente en la música que nace del corazón de mi tierra y que no es otra que la música del alma.
0: Momento especial ahora con una de las mejores intérpretes de la actualidad, la consagrada Bruja Salguero.

0: Por la huella se llama el tema que nos regaló la bruja Salguero. Y ahora hacemos una pausa. Detrás de la misma se viene un mini recital.
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9: Y ahora recibimos en el fogón de la música del pueblo a Antonio Tarragó Ros. Nació el 18 de octubre de 1947 en Curuzú, Cuatiá. A los 20 años se desvinculó profesionalmente de su padre y partió a Buenos Aires con su propio grupo musical. De ese modo logró acceder al escenario mayor de Cosquín, estrenando el chamamé en ese festival. pero había mucho y arduo camino por recorrer todavía. El chamamé seguía siendo inaceptable en las peñas y en las bailantas. Antonio sonaba medio raro y lo tildaban de sofisticado y hasta de impostor. Ni qué hablar de los programas radiales dedicados al género, en los que el transgresor era severamente criticado. Los 28 años lo encontraron como una de las estrellas del chamamé que convocaron a más de 7.000 personas en el Luna Park y donde aparecieron juntos los distintos artistas de vertientes tan opuestas como Damasio Esquivel, El Soldado Chamamé, Coco Díaz, El Cuarteto Santa Ana y Mari Maciel, entre otros.
10: Salvemos el arte. Salvemos la vida. 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Capítulo 11. La vida a la santiagueña y el puma.
11: El puma habló con el río, la piedra y la soledad. El río se hizo vidala, la piedra caja nomás. El puma habló con el río.

La vidala es de origen quichua, ritual y litúrgica, y se afincó en el noroeste argentino, en la provincia bilingüe de Santiago del Estero. La vidala santiagueña.

0: La vida de la santiagueña se extendió como plantita silvestre de la campiña y subió por las voces agrestes de nuestros paisanos. En dúos, en canto solista de gran belleza y dramatismo. La vidala, vertiente musical que debe seguir fluyendo, porque no hay razón alguna para que la desoigamos, a menos que hayamos decidido silenciar nuestra propia voz. El puma, este felino hermoso, también está en retroceso numérico. Ha desaparecido de la pampa húmeda y de la Mesopotamia. En las zonas quebradas y de monte bajo aún sobrevive. Pedro Aznar ama el arte, ama la vida.
1: El puma y el río, el primero del mini recital de Antonio Tarragorros. Continuamos conociendo más de la biografía de nuestro invitado del Fogón de hoy, Antonio Tarragorros. En apenas 2 décadas como profesional, demostró fehacientemente que su vida es un chamamé y su pasión hacia esta música es crónicamente incurable. Hoy considera que ha crecido y que ha alcanzado cierta serenidad. Se siente bien consigo mismo, con su música, con sus hijas y afectivamente mira con bienestar el trecho recorrido y con sus ilusiones, el que le falta recorrer para alcanzar todo esto. Ha trabajado y trabaja mucho, le quitó y le quitará todavía muchas horas al sueño. A pesar de su vehemencia, es un tipo ordenado y básicamente sano, que da mucho tiempo de su vida y de su pasión a cada empresa. También reconoce que se ha equivocado muchas veces y que recién ahora está aprendiendo a sacar la pata del acelerador a tiempo, aunque todavía le cuesta mucho, porque es bien sabido que cuando se apasiona con una idea es capaz de pasarle por encima como un arado al que se le oponga, solamente con la fuerza de su convicción.
2: Pájaros isleros, de Antonio Tarragorros, con la Camerata Bariloche. Año 2012. Bye.

0: El segundo y último de Antonio Tarragorros en este mini recital, Pájaros Isleros. Nueva pausa y ya está.
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5: Carpiendo, desmalezando, sembrando, haciendo surcos, emparvando, acopiando, cosechando. Cereal, oleaginosa, fruta, legumbres, pasto, forraje. 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
0: El tema le pertenece a Eduardo Falú y a Jaime Dávalos. ¿A dónde te irás volando por esos cielos, brasita negra que lustra la claridad? Detrás de tu vuelo errante mis ojos gozan la inmensidad, la inmensidad. Veleros de las tormentas se van las nubes, en surcos de luz dorada se pone el sol, y como sílabas negras las golondrinas dicen adiós, dicen adiós. Y de esta belleza no solo se han hecho cargo los artistas de nuestro país. Hay un español que gusta mucho de nuestro folclore y lo hace de esta manera.

0: Las golondrinas de Falú y Dávalos en versión de Antonio Reyes.
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0: Las músicas regionales nos llevan a la provincia de Córdoba. A fines del siglo XIX, con la llegada del ferrocarril en 1870 a la ciudad capital y especialmente a partir de la Exposición Industrial Nacional de 1871, cuyo solar era el hoy llamado Parque Sarmiento al ser patrocinada por el presidente argentino de origen sanjuanino, comenzó la modernización de la industria cordobesa. Se tendieron extensos e importantes ramales, los cuales facilitaron la gran inmigración europea, principalmente de orígenes italianos, procedentes del Piamonte, el Friuli y otras regiones, así como de orígenes españoles procedentes de diversas regiones ibéricas. En menor medida, inmigraron alemanes y otros germanos y franceses. Luego fue también importante la inmigración de armenios, de ingleses, escoceses e irlandeses. Por ejemplo, la ciudad de Belleville debe su nombre a que inicialmente fue una estancia de ganaderos escoceses de apellido Bell.
2: Che, Adrián, ¿qué te pasa que te rascas tanto?
3: Deja que te cuente.
4: No, mira, mejor te lo voy a cantar.

El Piojoso, interpretado por Cuatroba, el primero de los temas de la región central. Continuamos nuestro recorrido por la provincia de Córdoba, hoy hablando de la historia de su producción y de su crecimiento. Los italianos y los españoles inicialmente poblaron la región de la Pampa Húmeda, dedicándose como chacareros a la agricultura intensiva y a la ganadería intensiva. Los ingleses, que comprendían a todos los integrantes del Reino Unido que llegaban por estas costas, se sumaron al contingente existente a partir de 1808, cuando al norte, especialmente en la zona de Río Seco, de la provincia de Córdoba, claro está, fueron confinados muchos de los británicos aprisionados en las invasiones inglesas. Mayormente llegaron como empleados administrativos de los que serían los ferrocarriles argentinos.

0: Quiero ser tu sombra, el segundo de la región central por Julio Altamirano. Pausa ahora.
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11: Luego de la pausa, seguimos en la música del pueblo con nuestro recorrido por la provincia de Córdoba, hoy hablando de su producción. Su agricultura se caracteriza principalmente por el cultivo de soja desde los 90 y del maíz, seguidas por el trigo, el sorgo y el girasol. La ciudad de Leones es la capital nacional del trigo, recordamos. Se destaca también la producción de maní, especialmente en torno a Río Tercero, ya que concentra la práctica totalidad de la producción nacional de dicho rubro. Dichas producciones son exportadas a Holanda, así como también a Canadá, México y los Estados Unidos. También es interesante el cultivo de olivos, especialmente en el Valle del Sol, centrado en Cruz del Eje, y también hay vides. Su ganadería. Alrededor del 90% del stock ganadero de la provincia está compuesto por ganado vacuno, seguido por porcinos y luego por ovinos y caprinos. Aunque con un escaso porcentaje dentro de la producción ganadera total de la provincia, Córdoba lidera la ganadería de porcinos en el país. La minería de Córdoba. Las rocas de aplicación son el producto más destacado, entre ellas la cal, el granito, el canto rodado, la sal, la mica, el cuarzo y el ónix. También existen yacimientos de arcillas, fluorita, manganeso, uranio y pequeños yacimientos auríferos. El auge industrial que a partir de esa época obtuvo la provincia de Córdoba hizo que en ella, a partir de 1880, se construyera el primer gran dique embalse con una usina eléctrica en toda Latinoamérica, el dique San Roque.

0: Samba de Vargas por Carlos Di Fulvio, tercero y último de los temas de la región central.
1: Lluvia, viento, neblina, sol, brisa, cerrazón y nevada. Contingencias que a la gente de mi pueblo no hacen más que curtir la piel y dar profundidad a la mirada. Cuando el espíritu siente, cuando el alma se alegra o entristece, y las manos por el trabajo sangran, nada mejor que una zamba, una chacarera o una tonada.
0: Chani Suárez integró la canción que vamos a escuchar en un CD titulado Cada uno de nosotros, editado en 1994, que llegó a los premios ACE en la categoría como Mejor Solista de Folclore.

0: para mirarse por dentro, por Chani Suárez.
1: 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Paisajes que de solo verlos llenan el alma. Alma que se expresa a través de la música de mi tierra.
0: De padre correntino y madre paraguaya, pasó su infancia en Puerto Iguazú. Su vocación por el canto le viene desde muy chica, escuchando por radio a grandes de la música del litoral. A los 8 años ganó un concurso de cantantes aficionados en radio y a los 15 ingresó a la Orquesta Folclórica de la provincia de Misiones. Empezó su carrera en 1971 cuando ganó el primer premio como solista vocal femenina en el Festival Nacional de Folclore de Cosquín en representación de su provincia, Misiones.

0: Caramba, así se llama el tema que interpretó la misionera María Ofelia. Y este ha sido el último de los temas para esta edición. Nos vamos, nos despedimos, volveremos muy pronto junto a todos.
1: Señor
0: ustedes.
1: Ganadero, la Fulfagu le informa que el día 8 de junio comienza la campaña de vacunación antiaftosa del departamento Huatrache. Abarca solamente categoría terneros y terneras con una sola dosis o ninguna. Dicha vacunación durará hasta el día 10 de julio. Si los terneros ya tienen las dos dosis, hay que cambiar de categoría a novicitos y vaquillonas. El plazo para el mismo es hasta el 22 de mayo de 2026. Para tramitar el cambio de categoría puede ser por autogestión, pero la aprobación se gestiona en la oficina de SENASA. También se les recuerda que todas las terneras deben estar vacunadas contra brucelosis. El turno de vacunación se deberá pedir con 24 horas de anticipación y estar al día con los pagos de las mismas. 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Nos trasladamos a Ceballos 255, Huatrache. Email fulfagu@yahoo.com.ar.
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0: Muchas gracias. ¡Oh! ¡Wow! ¡Qué calorón!
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1: ¡Oh! ¡Vamos, chévere, carajo, vamos!

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2: Y así comenzamos este weekend retro maravilloso que trae, ¿qué? Un feriadito. Tenemos fin de patrio, y fin de patrio significa locro, empanaditas, todas esas cosas ricas que nos gustan a nosotros. Mucho, muchísimo, una cantidad. Y nosotros, claro, ¿para qué hicimos dieta en la semana si no es para comer todo lo que queremos un fin de patrio? Sin culpa, sin culpa. Comenzamos así nuestro weekend retro de la mano de un tiempo, claro, el weekend retro de un tiempo que lo compartimos con lindos éxitos clásicos, bien variadito, bien nutridito, siempre con un poco de historias, pero más que nada musical. Soy Mario Alejandro Santa Cruz, quédate conmigo.

otra vez ya encaminándonos hacia el invierno. Y como siempre digo yo, siempre cuando llegan estas épocas es el buen momento para revisar los roperos y mirar que si hay ropita que no la estás usando hace un montón, regálala.

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1: Bien, y vamos a tener un mes de junio que va a estar súper argento en sus temáticas, súper argento en su contenido. No sé si es que eso involucre que nosotros vayamos a poner un poquito más de música nacional, no lo sé. Pero sí que todas las temáticas que vamos a desarrollar se relacionan con nuestra querida República Argentina, tanto en sus historietas, sus programas de televisión, sus películas. No nos vamos a meter tanto en el territorio de lo que es el super cine retro que hacemos en diciembre, sino que vamos a tocar algo de lo que es producción nacional.

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2: classic. Super lindos éxitos clásicos. Comenzando este weekend patrio, vamos a decir, ¿sí? De un tiempo que fue hermoso. Quédate que tenemos muchísimo más.

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11: Comenzamos el segundo bloque, seguimos super clásicos y siempre te digo que es lindo salir los fines de semana a tomar un poquito de vitamina D, salir a caminar. Bueno, hay veces que uno sale de noche, ¿no? Si salís de noche, bueno, salís de noche. No tomás vitamina D, pero tomás un... pero te pegás una recargada de energía bárbara, un poquito de aire libre. Si querés la excusa para caminar y para moverte un poco, llévate los mates, agarra la bici. Sacando a algunas personas que tienen su trabajo mucho en las calles o el aire libre, que llega el fin de semana y prefieren decir, che, por favor, déjame en mi casa. Después, yo creo que el 80% de la gente labura encerrada en algún lugar y un poquito de aire libre te hace bien. Y más si estamos nosotros para acompañarte con clases. Gracias.

0: Bueno, y la fecha excusa para el locro anterior, si hablamos del 1 de mayo, Día del Trabajador, yo digo, esta vez no me van a ganar, no me van a ganar de mano, y me pedí unas tarjetas, 3 porciones de locro. Para todo esto viene mi tío, me dice, che, el domingo cocino locro, hice una olla como de 50 litros, una cosa de locro, está bien, nos juntamos con amigos, con familia, locro, más porciones de locro, y por supuesto, después frizamos, congelamos y comimos como 2 semanas más. Esto ya casi se nos junta con este próximo locro de este fin de semana, el locro de este fin de semana. Así que nos pasamos, que mayo es picante en esa materia, ¿eh? Con la excusa del Día del Trabajador y el 25 de mayo, se comen muchas comidas patrias.
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1: Bueno, necesito mandarle un saludo muy grande a un amigo, Gustavo, amigo, colega, locutor, con el que compartimos muchas cosas de música, y él es un tantito más grande que yo. O sea, ha pisado las discos de los 70s, entonces compartimos mucho de esa música de los 70s, así a veces por WhatsApp nos vamos compartiendo. Me ha encontrado unos grandes clásicos así perdidos en el tiempo, por su experiencia personal de haber transitado esas pistas, de haber vivido esa música. Y lo comparte conmigo, por eso le pasó. Por eso le envío un saludo enorme, por ese tiempito que se toma de compartir esos grandes éxitos de los 70s que yo voy atesorando.

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7: Igual que un niño abandonado. Bien, nos toca un momento con lindos éxitos nacionales. Música de acá, que nosotros disfrutamos en este weekend retro juntos.

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1: A veces no pongo estos éxitos más añosos, pero a veces sí. Por eso ahora venimos con un clásico, súper clásico.

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2: Y así navegamos en este Weekend Retro nosotros de un tiempo. Obviamente todos esos grandes éxitos que en la música nacional, lo aclaramos, podemos ponerte un tema de los 60s o uno del 90. Tratamos de no traspasar el 2000. A veces hay algo de 2000 y un poquito.

0: Y si hablamos de éxitos nacionales, el señor Charly García siempre, siempre tiene que estar.
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11: Bien pasados los lindos éxitos nacionales, en este Weekend Retro llegan los 90, otra década más, que disfrutamos aquí en este Weekend Retro de un tiempo. Nosotros, sí, no estábamos temáticos, estábamos super musiqueros como los buenos fines de semana que tienen algo de feriadito. Música, compañía y buena vieja música. Próximamente, sí, los fines de semana vamos a estar temáticos como nos propusimos estar temáticos, como por ejemplo, comenzando en el mes de junio, todo relacionado con la historia de nuestro querido país. Historietas nuestras, programas de televisión, películas, dibujitos, lo que sea, pero producción made in Argentina.

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2: Bien, ¿y qué tenemos nosotros? Tenemos fin de semana de Fórmula 1 con el Grand Prix de Canadá. Qué lindo para todos los fanáticos de la Fórmula 1. Tema de fútbol local, no me voy a meter y ya estamos saboreando todos, por supuesto, este Mundial 2026. Qué tema, ¿no? Muchas expectativas en muchas partes. Bueno, inclusive yo vi una nota donde el propio Lionel Messi decía, bueno, es que nosotros somos los favoritos, hay muchas selecciones favoritas y se complica el bicampeonato. Es algo muy difícil de hacer, pero viste, la magia existe.

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1: Bien, tema súper interesante. Yo miré, va, viste cuando mirás y no recordás cuando el 11 de junio es que comienza el Mundial, ¿eh? El primer partido, México-Sudáfrica, de ahí va y va y va y va y hay mucho. Y por lo que veo acá, a los hermanos uruguayos le toca a Arabia Saudita el 15 de junio, 16 de junio Argentina-Argelia. Técnicamente faltan unas 3 semanitas y estamos mundialistas. Y eso se viene todo pegadito con el Día de Papá, ¿eh? Pensá en el proyector, el tele para el viejo, si lo comparte con todos para mirar el fútbol.

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0: Bueno, y como venía mencionando hoy que se viene el Día de los Papis, ¿por qué no un regalo retro a papá? ¿Por qué no? Sí, ¿por qué no ese muñequito de Mazinger que él siempre soñó? Lo digo yo con... ¿Por qué no el autito de Volver al Futuro? ¿Por qué no el regalito retro? Si a papá le encantaría, vos sabés que sí. El tema es que vos investigues qué es lo que más le gusta o lo que más le gustó de aquellos tiempos.
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0: Bueno, no sé si es el momento, ¿Muy anticipado? No tanto, porque no faltan tantos fines de semana para que llegue el Día de los Papis. Vamos a hablar con eso, del tema del regalito retro para papá. Seguramente después, más cercano a la fecha, vamos a seguir hablando, pero vamos a hablar un poquitito más ahora.
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0: Sandy ya se hace presente. Club de Regueira, con la tradicional camiseta blanca con la banda azul que recorre todo el pecho del equipo de Fernando Lucas, con los pantalones y medias azules con los números dorados. Una cosa,
1: si bien, eso es muy bien, ¿eh?
0: Sí, sí, calculo que un poquito se puede distorsionar, pero bueno.
1: El dorado queda muy lindo, pero para poder...
0: para la estética.
1: Sí, sí, sí, hay una camiseta de Independiente Arauz, creo que es para el centenario, que
0: también,
1: es preciosa,
0: sí.
1: Que es preciosa, pero es difícil de ver para nosotros, y yo ya tengo que dejar de probar y tengo que poner un par de lentes porque ya me está costando cada vez más, estoy joven todavía.
0: Bueno, pero sí, es cierto el tema de la visual, y hablando de la visual, el que se viene es Pampero de Huatraché, vestido completamente de negro con la casaca tradicional, camiseta, pantalón y medias negras y números en blanco. Pampero que va a salir con la 1, Maxi Castaño, la 2 para Javier Jorge, la 3 para Javier Sánchez, Nehuen Pacheco irá con la 4, la número 5 para Lautaro Vergara, 6 para el capitán Paulo Pantanetti, la 7 para Enzo Geiger, 8 para Matías Strack, 9 para Alexis Blanco, 10 para Tomás Honorio y la 11 para Matías Medina, Simón Lagorio, Brian Puro, Rodrigo Seibel, Julián Vergara y Ulises Wilberger serán las alternativas que tendrá a disposición el equipo conducido por Gustavo Pacheco. Y lo que decías vos, Seba, partido clave Pampero que ganando uno de los partidos que le queda se va a asegurar un lugar en los playoffs, y un Club de Regueira que ganando y esperando algún resultado favorable del tercero o el cuarto, que son Rample, Unión de Villa Iris, puede volverse a meter en el pelotón de arriba.
1: Exacto, es un partido clave, un partido bisagra de cara al cierre. Estamos muy cerquita, estamos a 4 fechas, contando la de hoy, de la finalización de esta primera rueda antes de entrar a los playoffs, y cada punto, cada resultado en la zona, por eso las orejitas muy atentas, a todo lo que pasa con la transmisión hoy de Conexión Sur, para ver qué pasa en cada uno de los estadios, porque cada resultado, cada gol cuenta, a tener en cuenta entonces para la tabla de cara a la clasificación. Aquí, me parece, hoy va a ser un partido duro, un partido reñido, equipos con muchísimo oficio de los dos lados, con jugadores talentosos del medio para adelante, pero sobre todo con mucho oficio del medio hacia atrás en los dos equipos, dos jugadores de mil batallas, son los dos capitanes que tienen ahí, Paulo Pantanetti, además
0: algunos fueron compañeros,
1: claro. Compartieron muchas horas de cancha, tanto Paulo Pantanetti como Nico Quiroz. Así que yo imagino ya, además de las charlas previas que se están dando aquí cerquita nuestra entre el mono Audai y Tommy Honorio, bueno, muchos conocidos, me parece que no se va a dejar nada librado de Lazari y va a ser un partido durísimo.
0: Bien, ya se van repartiendo entonces la cuaterna y Oscar Perotti que ya empieza a perfilarse para ver quiénes están a disposición, quiénes van acomodándose. Ya tenemos todo dispuesto, arqueros en cada arco, Alejandro Ivita de espaldas al arco que da la ruta y Maximiliano Castaño de espaldas al arco que da a la localidad. Ya Oscar Perotti con la indumentaria flu como para que no pase desapercibido, pero como siempre decimos, que los protagonistas sean los jugadores. 3 minutos han pasado de las 15:30, entonces vamos a ponerle inicio a este partido con pelota, que hay cambio de pelota. Bueno,
1: está un poco floja, dijo Alex Blanco, afloja, por eso cambiazo.
0: A ver, tenemos tiempo
1: para decir... Pide perdón porque no quedó uno la pasada, parece Blanco, y coge el remate.
0: Ahora, en breve, le voy a estar preguntando Seba por la cuaterna arbitral, para pasar en limpio. Bien, 15:33 en toda la República Argentina, Oscar Perotti que ya tiene perfilado a sus asistentes, visto bueno con los arqueros, y ahora sí... Pitazo inicial, ya se juega el partido aquí en la localidad de Regueira con la pelota larga de Honorio a la espalda de Carricat, que devolvía de cabeza el rebote en tres cuartos por la derecha, la captura Enzo Geiger, pero aguarda el puntinazo de Nico Casco y por eso la pelota se va directamente al lateral. No está desde la partida de Edgar Scalco, ¿verdad, Seba?
1: No, está en el banco de suplentes, ya viene siendo suplente los últimos dos partidos.
0: Bien, ya hay continuidad en el juego, recordándoles que Pampero no está contando con Francisco Fidel sancionado y con Joaquín Viera lesionado. 30 segundos tenemos. Lateral que va a ser en esta oportunidad del futbolista Lautaro Vergara con la número 5 a su espalda. Se perfila y ahora sí, ya lo hizo para que la aguante Geiger, pero gana el pata Carricat, el rebote le queda a Vergara y mete la pelota al área para que devuelva a Melchor de cabeza, el rebote le queda a Medina, se la quiere dar a Honorio, pero devuelve de cabeza en esta oportunidad Subeldía, lo propio hace Carricat, el rebote le queda a Casco, se la da en mitad de la cancha al chino Santillán, aguanta y se la da por sector izquierdo a Casco, pero llega primero Matías Strack que vuelve después de la sanción, aguarda que la pelota se vaya al lateral. En un minuto de juego favorable al Club de Reguera en mitad de la cancha. Tiempo en estudios.
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0: 13 minutos de partido tenemos, trabado la pelota Norio y en mitad de cancha se la queda Carricá, la iba a presionar Geiger y Carricá tiene que tirarla en paralelo por sector izquierdo para que la baje más, entonces la dio a Verdino, este para Nico Casco, pero hay una falta previa por sobre la humanidad, creo que termina siendo de Cristian Mason, que está caído en tres cuartos y un tiro libre que seguramente irá con destino de área. Seba, tenemos a mano la cuaterna arbitral de hoy.
1: Sí, señor, porque van a acompañar a Ariel Perotti. Bueno, en realidad ya están acompañando a Ariel Perotti, el asistente número uno, que será Jesús Agüero. El dos, el que está cerquita nuestro, Nahuel Gavilán. Y el cuarto árbitro, aquel que dirigió el partido de reserva, hablamos de Víctor Redondo.
0: Perfecto.
1: Con dos, tiro... dos de la ABA, ¿eh?
0: Dos de la ABA, exactamente. Tiro libre que va a tener el Club de Regueira a disposición en dos minutos de partido. Tres cuartos es donde se encuentra ubicado Leonardo Verdino, el ex San Francisco, mete la pelota, no se eleva mucho, pero la desvía Vergara, el rebote que le quedaba a Sánchez, que la peinaba, y muere en las manos de Maximiliano Castaño, por eso hay reposición cuando se hace presente, nomás el agua, me parece que fui demasiado optimista, ya hay...
1: Ah, no, pero bastante encima.
0: Ya hay novedad...
1: No rezó usted hoy.
0: No rezamos, exactamente. Pelota larga de Medina para Geiger, que se perfila y remata Geiger, impacta esa pelota en su beldía, ya rápidamente le queda el rebote a Javier Sánchez, abre por izquierda para Tomás Honorio, habilitado en lo que dice en línea, mete la pelota a Honorio, por arriba del travesaño se fue esa pelota, se aproximó Pampero, por sector izquierdo se juntaron en este caso los jugadores de la estrella, Javier Sánchez y Tomás Honorio, Seba.
1: Sí, en la primera juntada, ¿no?, de los jugadores talentosos que tiene Pampero, le hicieron bien por la izquierda, después el remate centro no termina de ser del todo preciso y la pelota se va por encima del larguero, por eso va a reponer desde el arco el colombiano Alejandro Higuita Barrera.
0: Ya se juega Sportivo y Cultural Deportivo Alfachiri, ya se juega en la zona A, Unión Deportiva Bernasconi, Unión de General Campos, duelo importante para definir quién será el uno, o por lo menos hasta el tramo final del torneo de la zona A, con esa pelota larga que fue acompañada por Paulo Pantanetti, por eso directamente se va al saque de manos que va a ser Lautaro Vergara al ladito de la línea del el córner. 0-0 en 5 minutos, tiempo en estudios tenemos, Javi.
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0: Pelota que tiene Javier Sánchez por sector izquierdo cuando se hace presente el agua nomás en 4 minutos de partido. Pelota larga para Medina que se la da rápidamente en su baile, que se retrotrajo un poco más. Quería meter la pelota, impactaba en su beldía. El rebote le queda en el buen Pacheco como número 5. Este se la va a Vergara, que mete la pelota al corazón del área para que la vaya a buscar Blanco. Finalmente le queda a Geiger, le metía el pie arriba. Señor, coincido con el colegiado. Pierna arriba por sobre la humanidad de Jonathan Auday. Jugada peligrosa, por eso es tiro libre en sector defensivo. Y veremos si el agua y la cancha mojada empiezan a ser protagonistas.
1: Sí, claro que sí. Hoy ya se había secado bastante la cancha con los dos partidos previos. Estaba bastante firme igualmente la cancha para lo que fue las condiciones de los últimos días, ¿no? 10 días sin salir el sol. Es una locura esto. Hace rato que no lo veía. Pero bueno, esta lluvia ahora va a volver a mojar la superficie de la cancha que está cubierta de césped. Y que la va a volver rápida la pelota, se va a volver jabonosa, sobre todo atento con los arqueros, son dos de los mejores arqueros que tiene la zona, de muchísima experiencia, pero la pelota mojada no deja de ser un problemón.
0: Lanza en paralelo para que la busque Maximiliano Castaño, que queda en las manos esa pelota cuando quería atacar Santillán y pisar el área, finalmente le queda las manos al arquero de Pampero, pelota hasta la mitad de la cancha para que meta el taco Medina, impacta último en Medina, por eso saque lateral, favorable a Club de Regueira en 5 minutos, casi 6 de esta primera etapa, tengo tiempo en estudio parado, Javi.
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1: Jacinto Arauz. 10 minutos tenemos de este primer tiempo, lo cobro yo, le dice Perotti a Tomás Honorio. Hay un tiro libre en tres cuartos por sector derecho, cerquita del área de Maximiliano Castaño, que va a ejecutar el jugador Diego Romero. No, no tiene zurdo para patear club de ese lado, ¿no?
2: No tiene ninguno, y tampoco afuera, ¿eh? No tiene zurdos que puedan ejecutar un tiro libre. El único zurdo, los dos zurdos son Carricar y Melchor.
1: Cuando viene la pelota de Romero para que salga con los puños Maximiliano Castaño, el rebote le queda a Melchor, la vuelve a meter de cabeza, y ahora le quedaba el rebote a Matías Estrac, la va a correr, pero llega primero Carricar para mandarla directamente hasta la mitad de la cancha, devuelve de cabeza a Vergara, otra vez Gajer un poco retrotraído, quiere meter la pelota larga para Estrac, pero bien, sube el día, apareciendo como último hombre y despejando la mitad de cancha, la tocaba como último Gajer, sí señor, por eso es lateral para Club de Regueira en 7 minutos que tenemos de partido. Ya lo hicieron para que la aguante Santillán, pero llegaba Pacheco para mandarla al lateral y de esta manera lograr que adelante un poco unos metros Club Arregueira, que un poco había jugado por el sector derecho y ahora está volcando el juego por el otro sector, por el de los bancos de suplentes.
2: Sí, por aquel lado, por el lado donde Casco ocupa el lugar como volante por izquierda, se trata de juntar un poquito con Verdino. Normalmente lo de Club Arregueira es tratar de buscar al 10, ¿sí? Tratar de buscar al hombre que juega aquí por la derecha, por eso los primeros minutos se recostaba por este lado.
1: Exactamente, cuando pedía posición adelantada la gente de Pampero, pero estaba todo convalidado por Galván, está en línea 2. No, Gavilán, me dijiste, en línea 2.
2: Gavilán.
1: Excelente. Lateral que va a hacer Carricar, sector izquierdo, ya lo hizo para Subeldía. Mete la pelota al área Subeldía, muere en las manos de Maximiliano Castaño. En cuanto a amigos de Conexión Sur, ya les digo, en 7 minutos 30 tenemos pelota que lo pasó a Uday. Se viene Medina por sector izquierdo, alcanza a pasarlo a Uday y Medina se la da a Gajer. Va a jugar mano a mano con Nicolás Quiroz. Se la quería devolver en este caso Gajer a Medina y logra a Uday imponerse, por eso manda la pelota al lateral, al ladito del córner. Bueno, tenemos novedades porque hay gol de Villamengel, Ignacio Tur de penal, se pone arriba el patatero, 3 puntos que necesita para meterse en el cuarto puesto y lo está desplazando a Rample al quinto y de esta manera Seba queda sexto Club de Regueira, ¿verdad?
2: Sí, bueno, pero es un resultado que cualquier resultado Club de Regueira viene bien ahí, siempre cuando gane.
1: Exactamente. Pelota larga que lo quería pasar a Short por mitad de la cancha, pero le devolvía de cabeza. El rebote le queda a Mason, quería una falta a Mason, no se la cobra Perotti. El rebote le quedaba a Honorio, pero captura, en este caso Subeldía, se la da a Mason. Pedía una falta a Mason. ¿Y por qué hay mosquitos? Pregunto yo.
2: Eso es la cosa.
1: ¿Por qué hay mosquitos
2: en pleno junio? Peste.
1: En pleno junio hay mosquitos volando y con lluvia inclusive, no lo puedo creer. Carricar que tiene la pelota por sector izquierdo, se la da Nico Casco, quiere pasar a la mitad de la cancha, lo consigue, se la birlaba punteándose la Vergara, pero el rebote le quedaba a Subeldía, se la da en mitad de cancha a Diego Romero, que se retrocede un poco más atrás, pelota por sector derecho para Romero, ojo el pique porque puede salir enjabonadísima esa pelota, el rebote le quedaba finalmente a Cristian Mason.
2: Claro, estaba en Uday.
1: Delay de bandera, ¿no?
2: Sí, no, es que estaba en posición adelantada Cristian Mason, la pelota era para Uday, pero se metió Mason allí. A Uday le decía señas de que no, pero bueno, ya había tirado el pique, sí. Imposible frenarlo, e iba a intervenir en la jugada, por eso bien por el asistente que esperó hasta el último momento.
1: 9 minutos, perdón, de partido, y hay novedades porque hay gol de la Unión Deportiva Bernasconi, más puntero que nunca, le está ganando 1-0 a la Unión de General Campos. Ya nos metemos con el autor del tanto, pero el rebote le queda a Matías Estrac en tres cuartos, la abre para Matías Medina, Medina mete la pelota al área y la despeja, le da Melchor. Fue con dirección al arco, pero por arriba del travesaño. Por eso controlada por Alejandro Higuita y habrá córner para Pampero, Seba.
2: Sí, señor, vamos a ver con la pelota parada. Se empiezan a mover los dos equipos, se empiezan a trepar los centrales, va Pantanetti, empiezan a hacerse señas los de Club de Regueira para ver quién toma quién. Atento a las primeras pelotas paradas, son muy importantes siempre y con este tema de que la cancha está mojada, pueden ser peligrosas. Siempre, siempre, y sobre todo las primeras, donde las marcas no están de todo fijas.
1: 10 minutos, viene el centro de Honorio, la peinaba Gajer, la pelota le queda bollando para Blanco, y creo que hay una falta de Blanco sobre Lea Melchor,
2: sí.
1: Y es lo que cobra Perotti, y te digo, cuando peinan esas en el primer palo, son complicadísimas.
2: Bueno, y eso lo hace muy bien Pampero de la mano de Gajer, ¿no? Un viejo lobo mar que se mueve bien, que se postea bien, que tiene mucha fuerza física, y que por más que uno sepa que la pelota va a ir ahí, y él la va a peinar, él va y la peina. Entonces, vuelve con esa segunda pelota parada, en realidad en movimiento de la pelota dentro del área, hermano, un lío bárbaro con las marcas.
1: Decíamos que gana 1-0 Unión Deportiva Bernasconi, el autor es Jonathan Frenzel, para irse a 25 unidades, se despega un poco de la Unión de General Campos. Cuando viene la pelota, larga para Santillán, habilitado, está habilitado Santillán, y se agregó Castaño, la pelota la mete al medio. No hay arquero, puede estar el gol de Mazo, remató, impactó en Javier Schoss, la sigue teniendo Club de Regueira, pero alcanza a puntear.

0: Yo, el rebote le queda a Subeldía, todo vale y se viene Club de Regueira por sector izquierdo, quiere meter el centro a Subeldía, traba ahora Nehuen Pacheco, el rebote que le queda a Carricada, habilitado, mete la pelota al área, la despeja Sánchez, por una, por dos, y ahora el rebote que quedaba, el impacto de Romero que rebotaba en Tomás Sonorio, y la pelota, como último, la pegaba, en este caso Gastón Santillán, se fue desviada, todo Pampero pidiendo posición adelantada.
1: Sí, pero valía, estaba valía, tira la diagonal bien, Santillán a espalda de los centrales, para nosotros ver la posición adelantada, acá es muy difícil, ¿no?
0: Tal cual.
1: Tenemos que darle a la derecha en línea, como lo hacemos siempre. Corre Santillán, después bien por Castaño que cubre el arco para que no pueda patear, tiene que tirar el centro, la defensa se rehace, se hace un flipper, no podía salir, vuelve a meter la pelota al Club de Reguera y se termina yendo por encima del travesaño, pero fue clara esta porque Santillán es muy vivo para tirar las diagonales y recién realmente lo hizo muy, pero muy bien.
0: Bueno, cuando quiera limpiar un poquito el micrófono,
1: no, estamos
0: bien, rapidito acá, estamos bien asistidos, por suerte.
1: No sé quién lo trajo, estaba de espalda.
0: Yo vi una mano nomás.
1: vamos a dejarlo por acá esto.
0: Sí, ahora ya parece haber parado el agua, pero no lo llamemos de vuelta, por favor.
1: Aparecieron los mosquitos, no sé dónde salieron, pero 100 mosquitos, nos rompe el terreno,
0: es increíble.
1: Bien, pasamos en limpio, en la zona A, 1-0 está ganando Unión Deportiva Bernasconi ante la Unión de General Campos, gol de Jonathan Fenster, el resto de los partidos están 0-0 en la zona A, y ya nos metemos con la zona B porque quería meter
0: ahí
1: la pelota a Casco, pero
0: ahí.
1: Sí, posición adelantada, perdón, era Leo Verdín el que metía una muy buena pelota para Santillán, pero estaba en posición.
0: Siempre al límite, siempre al límite, Santillán normalmente se mueve bien en ese límite, no es a Guanchope Ávila, ¿no? que se mueve siempre al límite, pero mal, del otro lado, lo hace muy bien Santillán, en esta bien la defensa de Pampero, en realidad creo que fue George el que tiró el pasito adelante y lo dejó en offside.
1: 12 minutos 30 en zona B, lo decíamos, gana Villamengele ante Rampla, 1-0, gol de Ignacio Tun y el resto de los cotejos están 0-0. Pelota en cruzada de Sánchez para Gaige, pero anticipa bien Nico Quiroz, se la da a Santillán que está habilitado, pero el rebote le quedaba a Sánchez, la vuelve a meter para Blanco, buena pelota para Gaige, la habilitado, y tiene primero Gaige, salió muy bien, Higuita, pero esta está en posición prohibida.
0: No protesta, Enzo, así que le damos la derecha en línea.
1: Y esto tiene Blanco, que te baja lo que sea y le metió una gran pelota a Geiger que estaba en posición prohibida, Seba.
0: Sí, tremenda, pero otra vez finita. Están jugando al límite los centrodelanteros de los dos equipos, para un lado, para el otro. Atento con este tipo de pelota, sobre todo porque la cancha está muy, muy rápida y el delantero, una vez que está de frente, tiene mucha ventaja sobre el defensor.
1: La da Verdino a Mason y este abre por derecha. Lo va a presionar Medina Uday, pero Uday mete la pelota cruzada, despeja de cabeza Lautaro Vergara cuando se relamía Nico Casco, pelota que se va al saque de manos, recordándoles que también se está jugando Gimnasia ante Huracán en Huatrache, correspondiente a la zona A, que empatan 0-0, a unas pocas cuadras en la zona A, Argentino Independiente empatan 0-0, cuando metían esa pelota al área, pero Pacheco se la daba a Pantanetti y se la revoleaba hasta mitad de la cancha, donde la va a pelear Geiger y Melchor, y se la gana Geiger y va a esperar a Strack, y se la dio a Strack para que corra hasta el fondo, lo va a cerrar Nico Quiroz, que no quiere complicaciones, por eso la manda el saque de manos lateral para Pampero, se está haciendo de vuelta el partido.
0: Y otra lucha dura, ¿no? Dos hombres muy fuertes de lo físico, Geiger y Melchor, que también se conocen, recordemos Melchor el paso de 2 años, convirtiendo la camiseta de Pampero, así que va a ser un duelo interesante ese.
1: 14 minutos de partido en la localidad de Darregueira, en el Teodoro Torre, cuando ya hizo el lateral Vergara, se la a Geiger, se la devolvió, y este se la da a Geiger otra vez, la mete de puntina al área para Medina, que no llegaba. Lo tuvo Medina, pero no llegó a cabecear esa pelota, el rebote que le queda a Diego Romero en el sector defensivo, 10 contra 10, la 10 de clubes de Romero y la otra 10 de Pamperos de Honorio, se la da Uday y esto otra vez para Romero, lo va a presionar Medina y salió como pudo Romero, qué buena salida, un pie a pie fenomenal de Romero, es increíble lo que hizo el ex San Francisco, salió hacia adentro ante la marca de Blanco y pelota larga para que la tenga ahora Nico Casco, lo va a esperar a Cristian Mason que se abrió por izquierda, lo va a eludir al jugador Matías Strack, quiere meter la pelota al área, se toma el tiempo y se rehace bien Matías Strack, que lanza la pelota en paralelo por sector derecho y se la dio a Blanco solo contra el mundo, se la dio Blanco a Honor y pelota larga para Geiger, que va a jugar mano a mano con Uday, pero le pegó justo en la pierna cuando estaba corriendo, por eso el rebote le queda a Uday. Y ahora ya salió por la mitad de la cancha para la que la tenga Leo Verdino. Ahora por sector izquierdo, en donde se encuentra el jugador Carricat. Otra vez para Verdino, que levanta la cabeza y busca la alternativa, que es Facu Subeldía, en mitad de la cancha, el ex Olimpo y Unión Deportiva Bernasconi. Abrió por izquierda para que la tenga otra vez Verdino. Se perfila el jugador del Club de Regueira, pelota hacia la derecha, buena para Uday, que hace una pisadita, lo eluda Honorio y mete la pelota de cachetada, pero se quedó corto, por eso la recuperó Honorio. Y Honorio quiere salir hacia adentro, la perdió, recuperó Romero, y sale Romero para la dieta, remata Romero, Castaño dando un rebote para que la despeje Nehuen Pacheco, evitando lo que era la primer caída de la valla de Pampero, buena reacción de Castaño y Romero, que está intratable, Seba.
0: Sí, que vuelve a estar a nivel Romero, recordemos,
1: estuvo un par de fechas afuera con una lesión, lo sufrió muchísimo Club de Regueira esa baja, volvió hace un par de fechas ingresando desde el banco, la fecha pasada contra el Pachiri, en el Pachiri volvió a la titularidad y se lo vio bien. Bueno, hoy está intratable tirando esas diagonales, esas pintas cortitas que tira, se saca rápido un hombre encima, aquí muy bien Castaño porque la pelota era dificilísima, se movía y recordemos lo que decimos, la pelota está mojada y no se puede agarrar.
2: Cuando la quería despejar Quiroz para que el rebote en mitad de cancha en izquierda le quede a Honorio, pelota pinchadita para Enzo Geiger, cuando Quiroz volvía a su posición, mete la pelota a Geiger para que la gane Blanco. Pampero de Alexis Blanco, luego de una genialidad de Honorio que esperó a que se acomode la defensa del club, lo vio solo a Geiger y este metió un centro para que Blanco en el punto penal gane de cabeza, se elevó más que el resto y colocó la pelota en el palo izquierdo más lejano de Alejandro Higuita y en 17 minutos de este primer tiempo por Alexis Blanco, Pampero 1, Club de Regueira 0.
1: Tres gestos técnicos de primerísima clase en la misma jugada. Primero, Tommy Honorio, Lex Linier, para matarla, para tomarse el tiempito, esos dos segundos de más, para que se mueva la defensa del Club de Regueira y para meter un pase filtrado al pie de Enzo Geiger, que la mató con toda la clase que ya tiene el 7 Bravo, que sabemos que tiene el hombre de Pampero. Y después para localizarlo con un centro preciso a la cabeza de Alexis Blanco, que definió bárbaro con la cabeza, le dio el cambio de dirección, bombeada, lo vio adelantado un poquito al colombiano Alejandro Higuita Barrera, y Pampero con este golazo, verdaderamente, tres toques de primera, con toda la calidad, toda la contención en cada una de las pelotas, y con la definición de Blanco para poner a la estrella 1-0 arriba aquí en el Teodoro Torre, tarde lluviosa de la Regueira, pero con ya apertura de gol.
2: Y mete la pelota Geiger cuando lo eludía Quiroz y llega a sacarla Quiroz, el rebote le quedaba a Verdino, se la da ahora a Nico Caso, quiere volcar izquierdo a la jugada en esta oportunidad, el equipo de Pampero de Guatraché sale para Vergara, en esta oportunidad se la da Blanco, el autor del gol, va hacia adentro Blanco porque no tiene pase, se la termina dando a Pacheco, este para Matías Strack, mete la pelota, saca el corazón del área y la despeja Nico Quiroz con la zurda, en cuanto en 18 minutos tenemos, pelota que le quedaba a Penebo Pacheco, despejaba de cabeza y la devuelve Carricard, la peinaba en esta oportunidad el jugador Santillán, pero con el pique se termina yendo a línea de costado lateral para Pampero en 18-30 que gana 1-0 ante Club de Regueira, tiempo para dos, Javi en estudios.
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2: De la cancha para que devuelva Carricad, queda esa pelota para Blanco, se le da Strack y tiene paso Strack, se la va a dar a Geiger que estaba en offside, sí señor, desde acá me pareció, te digo.
1: Tengo dudas, para mí habilitaba Uday de este lado.
2: Ah, puede ser.
1: Que Uday nos había metido en el retroceso de la jugada, bueno, estamos...
2: Me quedé con la jugada ya, pero desde acá parecía
1: que había retrocedido muy rápido Uday, mire que es el que más lejos está retrocediendo de todos, pero bueno, igual repito lo que dije en el principio, muy finita, nosotros tenemos que a la derecha de los líneas, algo que sea muy alevoso el offside y que se pueda ver por la posición en la que estamos acá en el medio. Pero atención con esto, rompe y sale muy rápido Pampero, Club de Regueira no puede progresar, sobre todo por la izquierda, donde está intentando, muchas veces está muy firme el tándem que tiene Pampero, yo por la derecha, está retrocediendo muy bien el track, le da una mano a Vergara y por ahora están solucionando los problemas, así Mazo no puede crecer.
2: Cuando le meten una gran pelota para que vaya Uday, cierra short, traba a Uday y la pelota finalmente se va a línea de fondo. Está que de arco, me voy a los parciales porque están jugándose en la zona A,
0: Huracán 0, Gimnasia 0 en Guatrache. Argentino empata 0-0 ante Independiente a unas pocas cuadras aquí en el Pedro Carriere, en la localidad General Campos, por gol de Jonathan Frenzel. Le está ganando 1-0 el equipo conducido por Marcelo Marucha Fernández. Hablamos de la Unión Deportiva Bernasconi. Ya vamos con la zona B, porque hay continuidad en el juego. Pelota larga de Pantanetti para que la pelee Geiger, pero la devolvía de cabeza Quiroz. El rebote le queda a Honorio, que se la da Matías Estrag, y este para Geiger. Lo va a esperar a Medina, pero le pasa por debajo de la suela esa pelota y la recupera Quiroz. Dale, Quiroz, prolijo, con la marca de Geiger encima, quiere pisarla y sale muy bien, prolijo, lo del número 6 de Club Darregueira. En 21 minutos tenemos 1-0, gana Pampero ante Club. Gol de Alexis Blanco, por izquierda la tiene Nico Casco, que va hacia adentro, lo va a esperar a Subeldía y busca alternativa para que Subeldía se la dé y filtra bien para Verdino. Va al piso el jugador Pantanetti, quedó muy lejos de la jugada, aún así la va a correr Casco por sector izquierdo ante la marca de Vergara, quiere encontrar el espacio y acompaña, y no quiere Milón, en este caso Matías Strack, que la manda al lateral.
4: El tándem hasta ahora, Vergara, Strack por aquel lado, entre los dos muy colaborativos, y vienen solucionando los ataques del Club Herrera, que repetimos lo que decía Tomás en el comienzo, ¿no? Está yendo mucho por la izquierda, lo usa un poco Romero, que cada vez que entra en juego es el desequilibrante del Club Herrera, tiene que aparecer más el 10.
0: Por sector defensivo está como número 2, ocupando brevemente el lugar Facundo Subeldía, ya en mitad de cancha mete la pelota larga para Santillán, parece que estaba en offside, pero no le alcanzó a llegar esta pelota. Ahora en mitad de cancha Honorio, se la abrió a Medina por izquierda, que lo va a esperar a Sánchez, y se la da finalmente a Javier Sánchez. Lo vio a Tomás Honorio muy solo, entra Tomás Honorio por sector izquierdo, lo va a alcanzar Subeldía. Honorio, que quiere pisar el área, lo quiere eludir a Quiroz, pero llega a puntearla Quiroz. El derribo dado que se rehace, aún así Honorio se la da a Sánchez, lo va a cerrar Romero. Sánchez se de más atrás para Matías Medina y mete al área, sí, pelota al área para que la vaya a buscar Blanco y descuelga muy bien Alejandro Higuita para sacar rápidamente el contragolpe por sector izquierdo para el Pata Carricad. Lo espera Nehuen Pacheco porque le van a hacer el 2-1. Ahora la tiene Leo Verdino como número 5. Pacheco que se acomoda, lo propio hace Matías Strag. La tiene Carricad por sector izquierdo, mitad de cancha. Ya se le da a Leo Verdino. En 23 minutos tenemos de este primer tiempo. Ahora Subeldía es el que se hace de la pelota. Abre por sector izquierdo para Carricad. Rápidamente la pelota para Santillán, pero le doblegan bien la marca y sale Honorio. Por sector izquierdo, buen trabajo por ahora en el sector defensivo, la gente de Pampero.
4: Sí, ¿va? Muy bien, está muy firme en el sector defensivo y está desprolijo Club Darregueira.
0: Espera, mira, mira la pelota que metió Honorio para que se venga Geiger. Puede tener el segundo Geiger. Salió lejos Higuita, tiene el gol Geiger. Se la dio finalmente a Blanco y llega Melchor. Aunque así el rebote le queda a Matías Strack. Quiere encontrar el remate. Strack mete la pelota al área y rozando el palo derecho. Se fue esta pelota a un centro con mucho veneno. Primero la de Honorio, una gran pelota para Geiger que no pudo terminar en gol de Alexis Blanco y estuvo atento en la segunda jugada Matías Strack, que metió un centro con mucho veneno y recorrió todo el área chica, no pudo obtener el segundo gol Pampero, pero lo tuvo ahí nomás.
4: Bueno, todo lo bueno que tiene Pampero lo tiene mal Club Darregueira, está muy mal la línea defensiva del Club Darregueira, están mal parados, los enganchan todo el tiempo ocupando posiciones diferentes a las que tienen que ocupar. Es la segunda vez que por el lado de Audai se mete y Audai no está ocupando el lateral derecho, está desordenado el Club Darregueira, tiene que frenar la pelota, tiene que venir el grito desde el banco para ordenarlo, porque el gol lo desordenó totalmente el Club Darregueira.
0: 24 tenemos, lo repasa Seba González en este triunfo parcial de Pampero, 1-0 ante Club Darregueira con el solitario gol de Alexis Blanco. Cambio de frente de Quiroz para Audai, pero se la va a virlar Medina, llegó y trabó Audai, y se viene Audai, se la dio por sector derecho a Romero, que tiene espacio, lo va a marcar Honorio, estaba último esa pelota Honorio, por eso la pelota se va a línea de fondo para que sea córner, tiró de esquina, que va a ser en esta oportunidad, pensé que iba a ser Romero, pero no, va Verdino, ¿verdad?
4: O Mason, a ver cuál de los dos.
0: Verdino.
4: Camiseta ha entrado mucho en juego Verdino, que sí. Suele ser más posicional en el medio, más colaborativo con la marca, y por ahí el más responsable del juego es Romero. Cuando le tocó la pelota a Romero siempre aparecieron cosas interesantes, lo tiene que buscar más al 10.
0: Pelota al área de Verdino, la peinaba Sánchez, el rebote le queda a Santillán, que la vuelve a meter y despeja Sánchez. El rebote lo va a buscar Santillán, pero la despeja George. Le queda en esta oportunidad a Vergara, que quiere salir jugando, logra que la pelota impacte en Verdino y por eso el lateral, para que salga Pampero y se reacomode. En 25 minutos tenemos tiempo en estudio, Javi, cuando gana 1-0. Pampero ante Club Darregueira, gol de Blanco.
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0: Buena pelota para Mason, pero se le fue larga cuando quería eludirlo a Shore. Le hizo bien la cortina para que llegue Maximiliano Castaño ya ponga en juego esta pelota por izquierda para Medina, se la filtró Norio en paralelo, es lo que está haciendo mucho Norio, volcarse donde no hay marca, y le da la pelota otra vez a Medina, que mete la pelota al segundo palo, la va a buscar Geiger mano a mano con Nico Casco, y Geiger que se hace de la pelota, lo va a esperar a Vergara, y Vergara que quiere meter la pelota al área, sale Higuita con el puño, sale bien Higuita, pero el rebote sigue siendo para Pampero, la tiene Tomás Onorio ante la marca de Subeldía, mete el cambio de frente Onorio para Geiger, la mete Geiger al punto penal, se patinó increíblemente el jugador Quiroz y la pelota que finalmente revoleaba el jugador Melchor, ahora en mitad de cancha ya está esa pelota para que la tenga el jugador Nico Casco y llegaba a puntearla Matías Estrag para mandar la lateral.
4: Sí. El problema del Club de Regueira claramente está en el medio, no en la parte defensiva. No tiene a nadie por la derecha Club de Regueira. Entonces está muy solo Uday y le queda larga la cancha, por eso
0: la aventura solo,
4: veces,
0: Norio,
4: por claro, por eso muchas veces lo encuentran solo, le hacen el 2-1 y sobre todo si el 2-1 uno de ellos hizo Norio, estás al horno.
0: Exactamente. Cuando Sánchez lo cerraba a Maston, le daba la pelota a Jordi, este otra vez para Onorio, se la da a Sánchez, lo va a presionar Onorio, Maston, cuando salía bien esa pelota Sánchez y metía. Aparecía justo el jugador Quiroz para evitar que se vaya mano a mano Geiger. Pelota larga para que la vaya a buscar Santillán. Muy cerquita de la línea, le doblega la marca a Santillán y logran mandarla al lateral. Pasa que Santillán tiene eso, que es muy difícil marcarlo y es un jugador con mucha experiencia, Seba.
4: Sí, pero por ahora le está llegando poco la pelota, lo están buscando, lo hacen salir muy lejos del área y sí pierde efectividad lo que puede hacer. Recién consiguió quedarse con esa pelota.

0: que sí. Estoy jugando Cajo por izquierda.
1: Es más volante por derecha, ¿verdad?
0: Es volante por derecha, Nato, y...
1: Y Romero más, tiene más de izquierda hacia adentro.
0: De última, Berlino. Estar tirado un poquito hacia la izquierda y suelto un poco más Romero. No encuentra la posición Club de Reguera por allí. Le queda todo el andarivel derecho desocupado.
1: Bien, nos vamos a las novedades porque hay otro gol de Villamengele. Bruno Felipe pone el 2-0. Se suma Ignacio Tur para el triunfo. 2-0 de Villamengele sobre Rampla en este partido correspondiente a la zona B. 27 tenemos, va a venir el córner, ejecuta Leo Verdino, primer palo, despejaba Enzo Gaiger, el rebote le vuelve a quedar a Leo Verdino, lo va a marcar Gaiger, finalmente llega Gaiger, se la da a Honorio, y Honorio que quiere encontrarlo otra vez a Gaiger en el sector izquierdo, sale hacia adentro Gaiger, se la da a Medina, Medina abre fenomenal para Strack, va a jugar el mano a mano con su Beldía, buena jugada para que se vaya Strack y de milagro, no fue penal. Strack le dice, me agarra adentro, Perotti dice que es afuera. Tenemos al primer amonestado, lo presentamos en estudios, en Club de Regueira.
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0: Bueno, 27 minutos entonces, primer amonestado aquí en el Teodoro Torre, el número 5 del Club de Regueira. Hablamos de Facundo Subeldía, que lo agarró porque era muy clarita para Pampero, pero además ahora va a tener un tiro libre en el borde del área, bien para un derecho, se paró delante de la pelota el 10, Tomás Honorio, y esto tiene tufillo a cosas raras.
1: Bien, Honorio que besa la pelota antes, se pone Javier Sánchez, pero me parece que es toda del número 10 que tiene Pampero.
0: Ah,
1: de
0: 4, no se la saca nadie.
1: En 25 la barrera. 1, 2, 3... 4-5 hombres, es lo que dice Seba y es lo que dispone Alejandro Higuita. 29 minutos tenemos, tiro libre para Pampero de 4-3, que lo gana 1-0 con gol de Alexis Blanco. Veremos qué es lo que tiene en mente Honorio y vemos que después lo que le suele llegar a salir. 29 minutos, tiro libre que va a ejecutar Honorio, por arriba del travesaño se va esa pelota. Claro, la rosca no alcanzó a entrar y por eso no bajó nunca.
0: Hace lo que tendría que haber hecho la pelota, ¿no? Con la mano Honorio, diciéndole que tenía que hacer rosca la pelota, no cayó. Finalmente el balón donde quería el número 10 de Pampero, la pelota se fue por encima del travesaño, en otra buena aproximación, otra vez por el ataque izquierdo de Pampero, viene siendo lo más productivo. Dijimos, Club de Regueira no encuentra el medio por ese lado, y lo aprovecha bien Pampero con jugadores de mucha experiencia, se tira Gaiger, se tira Blanco, lo hacen uno y uno, y siempre se tira Honorio por allí.
1: Pelota por sector derecho para que la vaya a correr Gaiger, va a cerrarlo Quiroz, que la pisa, la pasada, pedía una falta y la consigue. En este caso Nicolás Quiroz va a salir jugando por bajo, en 29 casi 30 tenemos, lo va a presionar Gaiger, Alejandro Higuita, sale hacia adentro para que la tenga Facundo Subeldía, recientemente amonestado, se la da ahora a Nicolás Quiroz, vuelve hacia adentro para Facundo Subeldía, trata de salir Club de Regueira, buscan a Diego Romero y a Udai, que es jugando por sector derecho, veremos.
0: Sí, pero muy lejos Romero de la jugada.
1: Cuando la abre, sube el día para dársela a Udai, le doblegan la marca, va hacia adentro para dársela a Mazo, sale hacia adentro y se la virla. Javier George busca alternativas, se la da finalmente a Matías Medina. Este en paralelo para Alexis Blanco, la va a aguantar, quiere ganar algo Blanco y consigue que Melchor la apunte y se vaya al lateral. 30 minutos tenemos, 1-0 gana Pampero, tiempo en estudio, Javi.
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1: La pelota la tiene Enzo Gaiger, que sale hacia adentro, se le da a Pacheco. Buena pelota de Pacheco para Matías Strack, que está en posición adelantada. Justo había tirado la diagonal Strack, que estaba quizás un paso adelantado. Y Pampero, como bien decías vos, Eva, lo venís repitiendo, parece un poco reiterativo, sí, pero sí, se junta muchos pases acá por izquierda, porque es donde tiene el negocio.
0: Porque es donde entiende rápidamente los jugadores inteligentes, el caso de Tommy Honorio, de Gaiger, entienden, el mismo Medina, entienden rápido dónde está la ganancia, dónde tienen que hacer menos esfuerzo para poder sacar una diferencia con el rival. Y acá encuentran un claro muy grande, Club de Regueira, miren el espacio que hay. A bien cerquita donde estamos delante nuestro, Romero se aísla mucho, es el gestador de juego que tiene Club de Regueira y no lastima tampoco el equipo local, por eso Pampero progresa y progresa por ese lado.
1: Cuando salía hacia adentro Udai, que se la daba Facundo Subeldía, el recién mencionado por Seba González, se la gana Romero, que ahora como posición de enganche quería filtrar para el Chino Santillán, pero muere en las manos de Maximiliano Castaño. Vamos rápidamente con los parciales porque en la zona A, Argentina empata 0-0 ante Independiente, mismo resultado para Huracán Gimnasia, 1-0 como visitante gana la Unión Deportiva Bernasconi, gol de Jonathan Fenzel. En zona B, 2-0 está ganando el equipo de Villamengele ante Rampla Junior con el gol de Ignacio Tur y de Bruno Felipe también. Están ganando Pampero ante Club Reguera 1-0 con gol de Alexis Blanco. Están en el Internacional empatando 0-0 Deportivo Colonial ante Unión de Villa Iris en Villa Iris. Y el otro partido de la zona B es Sportivo y Cultural, que empata por ahora 0-0 con Deportivo Alpachiri. En 32 tenemos y un tiro libre en mitad de la cancha que va a ser Pablo Pantanetti, y parece que va con destino de área, Seba.
0: Sí, es raro que Pantanetti la tira al área y no vaya él a buscarlo, ¿no? Pero claro, tener a la Torre de Blanco allí que puede bajar y ahí siempre una segunda jugada.
1: Pelota al área de Pantanetti con este tiro libre, la va a pelear Sánchez, la despejaba el jugador verdino, el rebote entre en mitad de cancha que le quedaba a Mason, y la despejaba en esta oportunidad Honorio para que la vaya a correr Sánchez, va a llegar Sánchez y no llegó, es lo que dice el línea, te digo, finita,
0: pero
1: el línea
0: para estaba adentro,
1: bueno. Desde acá parece que está adentro, pero el línea estaba mejor posicionado, y la pelota que va a ser finalmente para el Club La Regueira. En cuanto, amigos, en 32, casi 33 tenemos de este primer tiempo, 1-0 sigue ganando Pampero con gol de Alexis Blanco, 1-0, tengo tiempo en estudio, Javi.
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1: Pelota que se va al lateral, va a reponer Pampero por sector derecho en 33 minutos, tiempo de estudio para otra, Javi.
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1: Cuando quería salir jugando Quiroga, era una muy buena pelota de Medina para Vergara, pero llegaba la intervención del Río Colorado que ya dispuso la pelota en mitad de la cancha para que anticipe Pantanetti y se vaya otra vez al lateral, y ahora es cuando un poco se ha achatado un poco el partido, Esteban,
0: sí,
1: ¿no?
0: Sí, empezó a bajar el ritmo Pampero, que después de haber convertido el gol lo apretó a Club de Regueira, desnudó los errores que está cometiendo el equipo de Fernando Lucas en estos primeros 45 minutos y después de ese vendaval de mucha llegada, donde tuvo mucha tarea Alejandro Guita Barrera, donde tuvo alguna chance clara para poder marcar el segundo, ahora empezó a llevar un poquito más de tranquilidad también al partido.
1: Y lo iba a presionar Geiger, a Quiroz, que salió muy bien el de Río Colorado, sale ahora con el pierna derecha, cambio de frente para que la vaya a pelear Mason mano a mano con Sánchez, pero le doblegan la marca con Medina, hace impactar la pelota en Mason y termina complementando las acciones Javier Short, que despejó hasta mitad de cancha donde le quedaba Strack, le quedaba su Beldía, y finalmente Strack, que dispuso un pelotazo largo para que vaya a correr la Geiger, pero le queda muy lejos, por eso va a llegar Alejandro Guita para que se vaya directamente a línea de fondo en 35 minutos. 1-0, continúa ganando Pampero, tiempo en estudio para una cabeza.
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1: 35 tenemos aquí en La Regueira, por sector derecho la tiene Subeldía, se la da a Uday, lo va a esperar a Subeldía y se la da finalmente ante la marca de Honorio, lo quiere eludir Subeldía, lo consigue, se quiere meter al área y mete la pelota como puede, dice que se cubre, pide mano Subeldía, dice que se cubre Perotti y ahora la pelota desde Alexis Blanco, lo va a esperar a Medina, quería filtrar pero el rebote le quedó a Subeldía, mete hacia adentro en tres cuartos para que la tenga Romero, quiere ensayar para la derecha un remate que se va muy desviado esa pelota y coincido con lo que decís vos, Seba. Con Romero cualquier cosa puede pasar, en este caso en posición de tres cuartos.
0: Sí, sí, cuando toma la pelota Romero es el que tiene claridad en Club de Reguera en los últimos metros, es el que se puede sacar rápido un jugador de encima, es el que puede rematar de lejos, pero lo están buscando poco. Empieza a tomar poco la pelota el número 10 de Club de Reguera y ahí se complica, y sobre todo cuando deja este espacio que tiene muy grande por aquí, Pampero hace lo mejor.
1: 36 minutos, saque de arco, que va a ser Maximiliano Castaño, pelota que vuela por la localidad de La Regueira, va a peinar a Matías Strack, la ganaba Carricar, finalmente le queda a Casco ese rebote ante la marca de Vergara y del jugador Strack, finalmente iba al piso Vergara, pero se fue al lateral y es para Club de Regueira, que ya hizo Carricar, se la da Chino Santillán, el rebote no fue bueno, por eso la recuperó Strack y se la da Honorio, que está posicionado como número 5, le van a doblegar la marca a Tomás Honorio, y Honorio que entiende la jugada y se va rápidamente por el costado izquierdo, donde más está profundizando Pampero. Pelota larga para Javier Sánchez, que no fue buena, cuando va a reponer esta oportunidad de la gente de Club de Regueira. En 37 minutos tenemos tiempo para una, Javi.
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1: 37 minutos tenemos, va a ser el lateral, favorable al club de Regueira, Jonathan Auday, en 37 minutos, quería hacerlo rápido para Subeldía, pero lo alcanzaba a achicar en este caso Gai, que rehizo el lateral para adelante para que la tenga Santillán, anticipó bien Javier Short, se la da a Mercedes Medina, y esta pelota que no
3: es suya, es suya.
1: ¿Tiene para ver?
3: No, perdón. Bueno, va a agarrar todavía.
1: Va a ser el lateral en esta oportunidad la gente del club de Regueira cuando anticipaba el jugador Medina, pero finalmente se iba a línea de costado. Lateral que ya hizo Auday para que la tenga Nicolás Quiroz, se la da rápidamente a Subeldía, lo va presionando buen Pacheco, que salió muy lejos. Este se la da Nicolás Quiroz, salió muy muy lejos Pacheco.
3: Salió un par de veces Pacheco, eso sí, en la anterior, además se juntó y jugó por el medio.
1: Pelota larga para que la vaya a correr Casco, pero no fue efectivo, por eso la pelota se va a línea de costado, y es cuando decimos, Pampero bajó un poco el ritmo de partido y estaba inordenado atrás, por eso le está costando un poco al club encontrar los espacios, ¿no?
3: Sí, tampoco encuentra los canales con los cuales generarle el peligro. Está claro que la pelota tiene que pasar por el 10, pero tampoco lo encuentran dentro de la cancha porque no encuentra su lugar el 10 dentro de la cancha, dentro del esquema. Me parece que esto persistirá hasta el entretiempo, o tendrá que meter mano en el banco o tendrá que acomodar un poquito las piezas Fernando Lucas, porque no está bien el medio del club de Regueira.
1: Veremos si en este tiro libre puede encontrar algo, porque lo bajaban a Cristian Mason en tres cuartos. Javier George cometía la falta y es tiro libre para club de Regueira. Puede ser una posición para partir al arco, pero veremos, porque está Mason. Mason que fue a quien se le hicieron y fue el que le quiere pegar. En cuanto, amigos, en 38, casi 39.
3: Como la escuelita, ¿no? El que le hace el fútbol.
1: Claro, la famosa, el que lo hace lo deshace. Va a tener este tiro libre favorable a club de Regueira, Cristian Mason, con dos hombres solamente en la barrera. Va a pegarle Mason a esta pelota.

0: ver casco, pero no fue efectivo, por eso la pelota se va a línea de costado, y es cuando decimos, Pampero bajó un poco el ritmo de partido y estaba inordenado atrás, por eso le está costando un poco al club encontrar los espacios, ¿no?
1: Sí, tampoco encuentra los canales con los cuales generarle el peligro. Está claro que la pelota tiene que pasar por el 10, pero tampoco lo encuentran dentro de la cancha porque no encuentra su lugar el 10 dentro de la cancha, dentro del esquema. Me parece que esto persistirá hasta el entretiempo, o tendrá que meter mano en el banco o tendrá que acomodar un poquito las piezas Fernando Lucas, porque no está bien el medio del club de Regueira.
0: Veremos si en este tiro libre puede encontrar algo, porque lo bajaban a Cristian Mason en tres cuartos. Javier George cometía la falta y es tiro libre para club de Regueira. Puede ser una posición para patear al arco, pero veremos, porque está Mason. Mason que
1: va a pegar al arco.
0: Fue a quien se le hicieron y fue el que le quiere pegar. En cuanto, amigos, en 38, casi 39.
1: Como la escuelita, ¿no? El que le hace el fútbol patea.
0: Claro, la famosa, el que lo hace...

0: O sea, si seguimos por He-Man, puedo pasarme buscando horas porque tenemos que ir por el castillo de Grayskull, podemos buscar orco, un montón de historias. Pero vamos a cambiar, digamos, para decir, che, hey, Mazinger Z. Acá hay una figura de luz, por ejemplo, tipo veladorcito, 30 centímetros. 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
1: peligro. Está claro que la pelota tiene que pasar por el 10, pero tampoco lo encuentran dentro de la cancha porque no encuentra su lugar el 10. Dentro de la cancha, dentro del esquema. Me parece que esto persistirá hasta el entretiempo, o tendrá que meter mano en el banco, o tendrá que acomodar un poquito las piezas Fernando Lucas, porque no está bien en el medio del club de Regueira.
2: Veremos si en este tiro libre puede encontrar algo, porque lo bajaban a Cristian Mazan en tres cuartos. Javier George cometía la falta y es tiro libre para club de Regueira. Puede ser una posición para patear al arco, pero veremos, porque está Mazan. Mazan que fue a quien se le hicieron y fue el que le quiere pegar. En cuanto, amigos, en 38, casi 30 años.
1: Como la escuelita, ¿no? El que le hace el fútbol.
2: Claro, la famosa, el que lo hace, lo deshace. Va a tener este tiro libre favorable a club de Regueira, Cristian Mazan, con uno, dos hombres solamente en la barrera. Va a pegarle Mazan a esta pelota. Va a agarrar casco, pero no fue efectivo, por eso la pelota se va a línea de costado, y es cuando decimos, Pampero bajó un poco el ritmo de partido y está bien ordenado atrás, por eso le está costando un poco al club encontrar los espacios, ¿no?
1: Sí, tampoco encuentra los canales con los cuales generarle el peligro. Está claro que la pelota tiene que pasar por el 10, pero tampoco lo encuentran dentro de la cancha porque no encuentra su lugar el 10 dentro de la cancha, dentro del esquema. Me parece que esto persistirá hasta el entretiempo, o tendrá que meter mano en el banco, o tendrá que acomodar un poquito las piezas Fernando Lucas, porque no está bien en el medio del club de Regueira.
2: Veremos si en este tiro libre puede encontrar algo, porque lo bajaban a Cristian Mazan en tres cuartos. Javier George cometía la falta y es tiro libre para club de Regueira. Puede ser una posición para patear al arco, pero veremos, porque está Mazan. Mazan que fue a quien se le hicieron y fue el que le quiere pegar. En cuanto, amigos, en 38, casi 30 años.
1: Como la escuelita, ¿no? El que le hace el fútbol.
2: Claro, la famosa, el que lo hace, lo deshace. Va a tener este tiro libre favorable a club de Regueira, Cristian Mazan, con uno, dos hombres solamente en la barrera. Va a pegarle Mazan a esta pelota.

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1: De regreso a esta emisión de Conexión Sur, donde los 22 protagonistas están de regreso en el campo de juego. Mismo 22, ¿no? No, ingresó Scalco, ¿no?
2: Sí, está Scalco dentro de la cancha, ¿eh?
1: Bien, ya en breve vamos a estar confirmando quién fue el que salió en lugar de Scalco.
2: Me parece que es Verdino, el que no veo.
1: Bien, ya lo vamos a estar repasando.
2: Sí, sí, confirmamos rápido, Verdino.
1: Bien,
2: cambio. Va a jugar Scalco por derecha, ahí sí lo que le hacía falta al club de Regueira.
1: Claro.
2: Y Romero se tira al ladito del número 5, ¿sí? De Facu, ahí en el medio.
1: Excelente, y ya se puso en juego este segundo tiempo con Pampero 1-0 ganando ante el club de Regueira. La pelota que le quedaba a Uday y la revoleaba hasta tres cuartos, donde la devuelve Javier George de buen primer tiempo. Pelota que se fue directamente a línea de costado para que ya haga el lateral Jonathan el Mono Uday. Se perfila para hacerlo, busca alternativa y finalmente esa pelota le queda a Scalco en una de las primeras intervenciones del pato Edgar Alexis Scalco. Se la da a Quiroz, que papió mucho en el primer tiempo, pero se puso la térmica, ¿viste?
2: Sí, siente
1: el agua, ¿eh?
2: No, sobre
1: se
2: todo.
1: Sintió, se sintió.
2: Empieza a ser frío, ¿viste? Cuando te mojás.
1: Cuando quería filtrar el jugador Scalco para Mason, pero adivinó bien esta oportunidad Vergara. El rebote que le queda al pata Carricar. Este para el jugador Casco. Sale hacia adentro Nico Casco. Lo cerraba primero Norio y ahora el jugador Lautaro Vergara. En un minuto de juego tenemos. Se está jugando aquí en la localidad de Regueira. Pelota que tiene, la tiene Subeldía, se la da a Romero. Buena pelota, abre para Scalco, que la va a meter al área. Pelota al área de Scalco, la quería bajar Mason. Y no se la pudo ni dar a Santillán, ni calibrar para pegarle al arco.
2: No, pero fue buena la aproximación, atacando ahora sí por derecha, porque Scalco se paró bien en posición de 8 natural.
1: Cuando se viene Matías Strack, buena pelota de Honorio, se va a meter al área Strack. Remata Strack, impactaba en Quiroz. Y del rebote le va a quedar finalmente a Nico Casco. ¿Sigue adentro esa pelota? Sí, señor. En un minuto 20 empezó a todo ritmo el partido. Primero para el club de Regueira y ahora lo quiso aumentar la diferencia Pampero y no pudo Matías Strack. Le queda a Scalco, se la da a Jonathan Uday. Este para Nicolás Quiroz. Se perfila el capitán del club de Regueira. Abre por izquierda para la tenga el pata César Carricar. Trepa hasta la mitad de la cancha ante la marca de Strack. Se la da a Nico Casco de primera. Se la quería dar a Mason, pero anticipa Pantanetti. Y este para Strack. Y quiere adelantarse un poco más Matías Strack, pero no consigue. Pedía falta y sí, la consigue. Sí, sí. Sí, señor. Provocada por Nico Casco. Esperaba su bel día. Y un tiro libre que va a ser Tomás Honorio, que ya la hizo rápido, la pinchó para que la tenga Geiger, la va a dejar correr porque pica mucho esa pelota. Caía Geiger ante la marca de Subeldía, pero pide falta a Geiger, no otorgada por Perotti. La tiene ahora Romero en mitad de la cancha, abre por derecha para que la tenga el pato Scalco. Va hacia adentro ante la marca de Sánchez, que salió muy lejos. El pase es bueno para que la tenga Nico Casco, se quiere reacomodar Pampero en esta. Lo va a cerrar Tomás Honorio, le doblegan la marca con Vergara y por eso la tiene ahora Tomás Honorio. Lanza en paralelo, sigue adentro, sí señor, sigue adentro para que la tenga Geiger. Lo quiere eludir a el jugador Quiroz, pero sale bien Nico Quiroz y quiere filtrar por sector izquierdo. Buena pelota de Gastón Santillán habilitado y se quiere meter al área Santillán. Lo va a cerrar Pantanetti, buen cruce de Pantanetti y quiere revolearla, pero el rebote le queda a Nico Casco. Va al piso Vergara para mandarla al lateral. Qué buena pelota había metido Quiroz recién.
2: Tremenda,
1: ¿no?,
2: pelota la de Quiroz, que le ganó, le está ganando el duelo toda la tarde a Enzo Geiger. Habían arrancado Melchor emparejado con Geiger. Después pasada, allí le estaba dando mucho dolor de cabeza. Después se fue encima del capitán del club de Regueira y por ahora le está ganando todos los duelos. Ahora además le dio limpieza en la salida.
1: 16:38 en toda la República Argentina. Aquí, 3 minutos, cuando sube el día en tres cuartos, se la da a Romero. Le doblegan y le triplican la marca, pero sale bien Romero. Se le fue larga la última, por eso se la da el pata Carricard. Aunque lo va a cerrar Matías Strack, quiere encontrar el espacio Carricard. Va al piso Strack y la gana Strack muy bien, aunque sufre porque hace un gesto como que le golpearon, lo golpearon la pasada. Salía hacia adentro y anticipa el Mono Uday. Ahora sí está caído Strack.
2: El empeine derecho es, lo pisaron a la pasada.
1: Javier George, que se la da a Maxi Castaño, que abre por sector derecho para Vergara. Pide perdón Castaño porque se la dio muy exigido. Y es lateral favorable al club de Regueira, con otro semblante club de Regueira. Apostando a la izquierda por este lado.
2: Le voy a decir una cosa, me gusta cómo arrancó el segundo tiempo. Arrancó parecido al primero. En esta cosa, que esta duda que te da, esto de que a ver si podrán mantener el ritmo, cómo vuelven dormidos o no del entretiempo. Bueno, volvieron como arrancaron a jugar el primer tiempo.
1: 4 minutos. Y Subeldía, que metió un cambio de frente, que termina picando y se va a línea de costado. Por eso es lateral favorable a Pampero de Guatraché. En cuanto, amigos, en 4 minutos de este segundo tiempo, 1-0 está ganando

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1: Dale ahora Tomás Honorio y lanza para que la corra Blanco y el pique casi le juega una mala pasada, pero estuvo bien sobre el día cuando lo presionaba Strack. Y este se la da a Kirov, la va a puntear Medina y finalmente se va a la mesa de control, por eso es lateral para Club Darregueira. En 4 minutos 30 tenemos casi 5 de este segundo tiempo.
2: Pegaron a la bolsita descartable.
1: Sí, escuchamos aquí. Es uno el que se va a llevar el premio juego del partido, te digo.
2: Bueno, se lo va a llevar machucado.
1: Cuando pivoteaba bien Blanco para Geiger, lo va a esperar a Strack y lanza para Strack, controla y lo va a esperar otra vez a Geiger y se junta bien Geiger y Strack. Lo va a marcar ahora Jonathan Audai, mete la pelota a Geiger y cierra. Muy bien, Lea Melchor, el rebote le queda a Udai, que la revolea. El rebote le queda a Strack, se la da Geiger. Buena pelota para Strack. Y mete la pelota al área. La controla Kirov sin problema y sale jugando correcto el número 6 de Club Darregueira por sector derecho para que vaya Descalco. Trepó hasta la mitad de la cancha, busca alternativa. Lo pasó a Nehuen Pacheco y quiere filtrar ese pase. Quería encontrar a Mason, pero aparece Javier Sánchez para mandarla al lateral en 5 minutos 30. Veremos si hay novedades aquí a pocas cuadras.
2: Un grito fuerte acá cerquita, ¿eh?
1: Tal cual.
2: Me parece que hay movimiento en el Pedro Carriere. Veremos qué nos llega desde allí.
1: Cuando sale jugando Javier Sánchez, pelota larga para que la vaya a pelear Geiger con el Mona Udai y consigue lo que quería Geiger, porque estaba muy solo y gana un tiro libre en mitad de la cancha para que Pampero se reacomode. Lo gana 1-0 la Estrella en 6 minutos del segundo tiempo. ¿Y hay tiempo en estudios o tenemos novedades, Eva?
2: Sí, hay un gol que llega desde Jacinto Arauz porque acaba de descontar Rampla, ¿eh? Arrancó el segundo tiempo, descontó Rampla, ahora gana Villa, pero 2-1.
1: Bien, ya en breve estamos esperando las novedades a unas pocas cuadras cuando le daban la pelota por sector izquierdo a Medina, que lo va a cerrar en este caso el jugador Facundo Subeldía y consigue que la pelota se vaya a línea de fondo en 6 minutos de este segundo tiempo. 1-0 gana Pampero, tiempo en estudio, Javi.
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1: Pelota que se va a línea de fondo en 6 minutos 30. Casi 7 tenemos. Aguardamos por las novedades aquí cerquita porque decíamos en la zona A está ganando 2-0 la Unión Deportiva Bernasconi por doblete de Pescara ante la Unión de General Campos. Están empatando 0-0 Gimnasia y Huracán. Y aguardamos por las novedades de unas pocas cuadras aquí en la cancha de Argentino. Cuando la pelota la quiere recuperar el Club de Regueira, creo que ahí tenemos el autor del gol del descuento de Rafa.
2: Sí, señor Machain, Lucas Machain.
1: Cuando se viene Honorio, bien, se la bajó el jugador Blanco. Honorio que quiere encontrar el espacio, lo va a esperar a Blanco. Buena pelota para Blanco. Y Blanco que no alcanzó a controlar y se le fue larga la pata acarricada. No, así el rebote la tiene Pacheco. Se quedaron todos en la jugada y Strack va a pisar el área. Lo quiere eludir a Udai. Buen cruce de Udai, el rebote que le va a quedar a Casco, pero vuelve hacia atrás y claro, a Enzo Baez le pasó símil a lo que ocurrió con Pinola y Benítez, para que usted se haga una
2: referencia. No me traiga esa jugada me agarra así de, por favor.
1: Es la misma.
2: Lo de Pinola era cárcel. Esto fue un poquito más leve, ¿no? Fue allá abajo, lo tocó un poquito. Es cierto, sí, le dejó la pierna carricar en su afán de rechazar la pelota, y con la pierna larga y los botines hacia adelante, los tapones hacia adelante, lo termina impactando a Enzo Geiger, que cayó duro.
1: Me voy a las novedades porque en Huatraché hay gol de Gimnasia. Alan Nujeser, el ruso Nujeser, pone el 1-0 para el Lobo en el estadio de la Avenida Colón. De esta manera, el equipo conducido por Juan Manuel Tilidietri se va a 17 puntos, igual en la línea de Independiente, esperando a ver qué pasa aquí a unas pocas cuadras. ¿Cuándo va a haber bota a tierra favorable a Club Regueira? Y lo discute todo Pampero. ¿Cuándo?
2: Sí, porque Pampero reclamaba la falta, claro. Pero bueno, lo que pasa es que dejó seguir la jugada porque Strack estaba dentro del área con la pelota dominada.
1: Cuando tenemos 8:30, señoras y señores, la tiene Scalco por el sector derecho, lo eludió a Medina y quiere meter la pelota filtrada, lo anticipaba Javier Short. De buen partido en lo que va de este transcurso de los 9 minutos de la etapa complementaria. 9 minutos decíamos que teníamos, 1-0, sigue ganando Pampero, ya va a ser lateral en mitad de cancha, el Mona Udai se la dio a Scalco y este para Subeldía, pero va a recuperar Pampero y la va a pelear Geiger con Subeldía. Hizo bien la cortina, por eso la recupera el Pato Scalco. Caña la pasada Pacheco y buena de conexión con Romero, la tiene Scalco que saca el remate. Desviada se fue esa pelota, no impactó en nadie, por eso balas que pican cerca, diría un conocido relator. Lo tuvo Club Darregueira, buena combinación de Romero y Scalco.
2: Sí, se tienen que juntar esos dos, son los que saben en Club Darregueira, son los que generan

0: este equilibrio del medio hacia adelante. Escalco bien tirado por la derecha, allí solucionó el problema Club de Reguera que tuvo a lo largo de todo el primer tiempo, y además le dio gestación de juego con el ingreso de Edgar Escalco, que tocó una pared rápida, corta, y salió a buscar hacia adelante y probó de media distancia. La pelota picó cerquita, ese fue, tenía todo controlado igualmente Maxi Castaño.
1: 10 minutos de partido, la pelota la tiene Javier Sánchez por sector izquierdo, en mitad de la cancha, va otra vez hacia línea de fondo para que la tenga Javier George, sale hacia adentro George ante la marca de Mason y ahora de Romero, se la da por sector derecho a Vergara, que salió bien y se quiere meter en tres cuartos cuando lo va a cerrar Subeldía, lo bajaban y es falta. Falta de, creo que de Carricar, le van a pedir la segunda amarilla de Subeldía, pero el que la tocó me parece que fue Carricar.
0: Sí, fue Carricar, ¿verdad? Fue Carricar el que lo taló abajo, después igualmente Subeldía, ¿no? le dio un poquito más, pero tremendo partido de la Uchita Vergara, ¿eh? Gran partido del juvenil, que estaba muy sólido en la marca y que ahora además se animó la proyección.
1: 16:46 en toda la República Argentina y 10 minutos, casi 11 tenemos en esta etapa complementaria. Tiro libre que va a ser en tres cuartos. Está Honorio, pero también está Medina como para pegarle, Seba. ¿Eh? 11 minutos de este segundo tiempo tenemos aquí en la localidad de Darregueira. Tiro libre por sector derecho que va a ser. Está Honorio y está Medina. Veremos qué fabrican en esta oportunidad el 10 y el 11 que tiene la gente de Pampero. Levanta finalmente Matías Medina al centro del corazón del área. ¡Ay! La pelota que pica y se va por el palo derecho. Se metía Pantanetti, pero no pudo meterse en diagonal hacia el arco. Por eso, bajo Pampero. Sí, 1-0 sigue ganando la estrella ante Club de Reguera. Tiempo en estudio.
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1: Bien, lo bajaba Nehuen Pacheco a Santillán y presentamos el amonestado en Pampero.
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0: 11 minutos de la etapa complementaria del primer amonestado en Pampero, llegó tarde de atrás, Nehuen Pacheco lo taló el hombre del Club de Reguera y por eso se gana la amarilla.
1: 11 minutos, casi 12 de este segundo tiempo y el tiro libre que va a ser Edgar Alexis El Pato Escalco. Hay novedades en San Martín, en breve se lo pregunto, pero primero el tiro libre con 1, 2, 3 hombres en la barrera, es lo que dispone el arquero Maximiliano Castaño, en 3/4 el tiro libre, se para como para pegarle, te digo, y Escalco finalmente que mete la pelota al corazón del área, el puñetazo de Maxi Castaño, el rebote de Casco, finalmente la termina sacando Javier George por sector izquierdo para que la corra Medina, y mete la pelota larga para que la corra Matías Strack, finalmente llegaba Carricard, y este se la da Escalco, Escalco para que la tenga Romero, de la Birla Medina y cambia de frente con la derecha, buena pelota de Medina para Geiger y puede ganarle el mano a mano, veremos, lo quiere cerrar el mono Uday, espera alguien Geiger y no tiene pase, ahora se perfila Honorio y Honorio que está habilitado, es lo que dice en línea, Honorio mete la pelota al corazón del área, está ladito derecho, se fue la pelota de Alexis Blanco, de Tomás Honorio que aparece por todos lados, el 10 de Pampero. Buen partido de Tomás Honorio, lo tuvo Alexis Blanco para el segundo, Seba.
0: En el primer tiempo bien recortado por la izquierda, aquí entendió que se tiene que empezar a mover el 10, recibió una buena pelota de Geiger, que se ubicó bien, que mantuvo, que aguantó la pelota hasta que llegó el refuerzo, le metió un buen pase a Honorio y después el centro y por poquito se lo perdió Blanco para el segundo.
1: La tiene el Pato Escalco cuando salió lejos George a presionar, pelota larga de Escalco a la espalda de Javier Sánchez, la va a correr el Mona Uday, se mete Sánchez, se la da Pantanetti y este la revolea para que impacte en Santillán y se vaya al saque de arco. Novedades en San Martín, se va.
0: Sí, señores, hay más gol en el estadio Felipe Cibre, en este caso para buscar la igualdad. Deportivo, Aaron Ruiz Gaviot pone a Deportivo 1, al Pachiri 1.
1: Presentamos el amonestado en Pampero.
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0: Bueno, y amarilla, minuto 13 de la etapa complementaria para Maxi Castaño, rapidito, por hacer tiempo, dijo Perotti, rápido sacó la tarjeta amarilla.
1: La pelota larga de Castaño para que la baje Medina, y dice que se la lleva con la mano cuando se la punteaba para que no juegue rápido Quiroz. Tiro libre en sector defensivo que va a ser...
0: Empieza a calentar el partido, ¿eh? Empieza a entrar en esas raspaditas de más, los jugadores que ya empiezan a ir al piso por cansancio, tratando de buscar la pelota, resbalan un poco de más, hay un poquito de pierna fuerte, Atento porque empieza a tomar temperatura este nuevo tiempo.
1: 14 minutos tenemos, un grito fallido parece por lo que...
0: Sí, nada, no sé qué habrán gritado acá cerquita,
1: bueno,
0: acá en Argentina.
1: Quizás pidieron un penal o algo. Cuando la pelota la punteaba Blanco, la recuperaba y se la dio Tomás Honorio. Abre por sector derecho para Matías Strack. Matías Strack que se quiere meter en diagonal al área de Alejandro Higuita. Mete la pelota Strack, sacó con los puños, fenomenal. El arquero Higuita y el rebote que no lo buscó ni Blanco ni Medina. Por eso le queda en sector defensivo a Edgar Escalco. Cambio de frente de Escalco. La interviene Lautaro Vergara y le queda Honorio que vuelve a meterla, pero devuelve de cabeza el jugador Subeldía. La bajaba Pacheco, pero la recuperó Nico Casco. En cuanto, amigos, en 15 minutos se armó el partido nomás. Cuando... Ya le voy a preguntar que hay novedades porque no vi el mensaje. Así que ya me lo dice ahí lateral para Cruz Herrera. Veremos si lo hacen rápido. Lo hizo rápido para el pata Carricada. Cristian Mazan se la devuelve y lo va a presionar a Honorio. No quiere comerse el loco, por eso sale a adelantar un poco más Honorio. Se la dio a Higuita. Mirá vos la pelota que le comprometió a Higuita. Sale Higuita jugando por sector izquierdo para que la tenga Facundo sobre el día. Lo van a presionar y sale bien para Leandro Melchor que no quiere chucho. Por eso la revolea hasta tres cuartos donde la ganó Santillán. Y tiene el empate Santillán. Grite, grite, grite, grite, gol.

0: De club Regueira, cuando se venía Pampero para lograr aumentar la diferencia, un pelotazo largo de Melchor, le ganó la posición Santillana Pantanetti y se fue mano a mano con Maximiliano Castaño, le rompió el arco, nada pudo hacer en esta oportunidad el arquero Maxi Castaño, y en 16 minutos por Gastón el Chino Santillán, Club de Regueira empata en el partido 1-1.
1: Bueno, y en 15 minutos de la etapa complementaria se complicaba Club de Regueira con la salida porque no estaba preciso, porque lo apuraban al arquero Alejandro Higuita Barrera, tanto toque preciso en la parte defensiva, y después la revoleaba para arriba el hombre de Club de Regueira, lo deja solo a Santillán para convertir el 1-1, pero acá hay más novedades, de relator.
0: Sí, señor, porque hay un expulsado en Club de Regueira y lo presentamos en estudio.
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1: Bueno, minuto 16 y después de convertir, el gol no nos dejó ni comentar su propio gol, Gastón Santillán, una pelota en el medio, y lo decíamos. 7-8 minutos antes lo dijimos, se está poniendo caliente partido, están llegando tarde los jugadores, están yendo al piso mucho para buscar la pelota, resbala porque la cancha está mojada. Bueno, eso le pasó a Gastón Santillán, resbaló de más y le quedó con la plancha muy alta sobre el hombre de Pampero, que está muy dolorido en el piso, no dudó un segundo Perotti, le mostró la roja directa al 9 de Club de Regueira, que de empatar el partido a dejarlo con uno menos a su equipo.
0: Bueno, con lo que implicaba el riesgo, porque el Club de Regueira, que había hecho los esfuerzos, consigue el empate y, sin ir más lejos, en la primera que fue a presionar, vio la roja tras la falta provocada a Lautaro Vergara. Pero hay novedades también, Seba, en el internacional, ¿verdad?
1: Sí, señores, porque hay gol de Colonial Santa Teresa en la visita a Villa Iri, le gana 1-0 a Unión.
0: Y hay gol de Gimnasia, Andrés Bechara pone el 2-0

0: lamentable al equipo de Juan Manuel el Tili Dietrich. Ya le digo el tiempo porque me lo pasaron acá. A los 9 abrió el marcador Nujese y a los 17 puso el 2-0 Andrés Bechara. Y hay otro gol de Villa Mengel en la zona B que gana 3-1 ahora con este resultado. Se está asegurando el triunfo con 3 puntos importantísimos para Villa Mengel, que se está metiendo en el pelotón de arriba en el tercer puesto, porque con la derrota de Unión de Villa Iris en el Internacional está quedando cuarto. Te digo una cosa, mucho está ocurriendo en la tabla de la zona B. Ahí está
1: Iván Trutrui,
0: el Coqui Trutrui. Mira vos, los 3 goles, 3 salidos de la casa de Villa Mengel. Bruno Felipe, Ignacio Tur e Iván el Coqui Trutrui le está dando el triunfo a Villa Mengel 3-1 en el desarrollo de esta duodécima primer fecha, quise decir. Y este tiro libre en sector defensivo que va a ser Pampero. Bueno, volvemos aquí, Seba. Con 10 está Club Rivera, que lo acaba de empatar.
1: Sí, señor, lo empató y a la otra jugada se va expulsado Gastón Santillán. Club Rivera va a quedar, imagino, con Mason bien de punta y después la línea de 4 atrás. Mason para correr y esperar algún contragolpe.
0: Cuando metía la pelota Geiger, estiró la mano, no la tocó, por eso todo sigue aquí.
1: Todo está al piso, mirá, todo está al piso. 1, 2, 3 veces, la cancha resbaladiza. Bueno, puede haber pasado lo que pasó recién en la anterior, Y ahora, con esto, y ahora va a haber amarilla, ahí sí, ahora sí. Prepárense nuestro cortinista para las tarjetas, de acá al final de partido.
0: Lo presentamos el amonestado en Pampero, Javi.
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1: 19 minutos y la otra tarjeta amarilla, la tercera para Pampero, para Lautaro Vergara, el número 5 en la estrella. Y atentos ahora van a venir un montón de tarjetas amarillas.
0: Tal dale. Cual. Tiro libre en 3/4, farol a Club de Regueira en 19, casi 20, viene la pelota al área, descalco, devuelve de cabeza Nebuen Pacheco, la quería bajar del pecho Matías Estraqui, pelota larga de Medina, cambio de frente para que la vaya a buscar Honorio, pero la bajaba Escalco, que volvió bien con la marca. Por eso en 20 minutos está 1-1 el partido. Si reciente sumás, abrió el camino el 9 de Pampero, Alexis Blanco, lo empató el 9 de Club de Regueira, Gastón Santillán, que al minuto vio la roja y por eso está con 10 Club de Regueira. 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Ahora la pelota la va a buscar en esta oportunidad el jugador Romero pero se dan a Strack y Strack sale, lo quiere agarrar sobre el día. Sale ahora Blanco, para Blanco y esta pelota que metía Honorio para que aparezca Carricarti, la devuelva de cabeza, se la dio a Casco y va al piso Honorio, recupera bien pero le queda la pelota a Carricarti, sale un poquito más atrás para que la tenga Nicolás Quiroz, lo va a presionar Honorio y por eso la revolea Quiroz hasta mitad de la cancha donde la devuelve Sánchez de cabeza, se la dio, la recuperó Mason y la abrió por sector derecho para que la tenga Escalco y Escalco ya levantó la cabeza, lo vio a Mason, va a querer eludirlo a Short, mete el cuerpo Short y consigue que la pelota se vaya a línea de fondo. Saque de arco para Pampero en 21 minutos. 1-1 el partido, tiempo en estudio, Javi.
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0: En mitad de cancha la tiene Tomás Honorio, abre por izquierda para Medina, que había metido la diagonal, le dijo es para adentro, por eso el lateral es favorable a Club de Regueira. Me voy rápido a los parciales porque en la zona A, Unión Deportiva Bernasconi le gana a la Unión de General Campos, 2-0 con doblete de Pescara, 2-0 gana Gimnasia a Huracán con el gol de Alan Nujeser y Andrés Bechara, 2-0, están 0-0 aquí unas pocas cuadras, Argentino ante Independiente en la zona B, 3-1 gana Villa Mengel ante Rampla, aquí 1-1, y ya no vamos con el resto porque le metían la pelota a Nico Casco, estaba Mason para dar la pelota, pero finalmente le quedó en las manos a Maxi Castaño, pelota que se dio a Castaño, fue mala, por eso anticipó su Beldía y se la dio a Casco, pero anticipó el pase Pantanetti, por eso sale jugando Paulo Pantanetti ante la marca de Casco, quiere meter el taco, la pelota que sigue adentro. Sí, es lo que dice el línea, está adentro, se le dan finalmente a Tomás Honorio, Honorio que lo va a esperar a Pantanetti, pero opta por el cambio de frente por izquierda para Geiger y se quiere meter al área, pero se va abriendo mucho esa pelota ante la marca del Mono Audaz y se quiere hacer de la pelota y sale bien el Mono cuando Geiger quiere recuperarla y consigue la falta. Muy buena cobertura del Mono Audaz cuando se venía en su Geiger.
1: Mucha gente atacó Pampero en esta porque rompió bien en la salida de atrás Pablo Pantanetti, tocó y descargó y fue a buscar. Eso es importantísimo, cuando rompe el central tiene buen pie, Pablo sabe hacerlo y llega además al área con, bueno, con mucha vocación ofensiva de arriba.
0: En 23 minutos, aquí, como decíamos, en zona B, 3-1, gana Villamengele Rampla. Aquí, Club Arregueira 1, Pampero 1, y 1-1, Sportivo y Cultural y Deportivo Alpachiri. 1-0 está ganando Colonial ante Unión de Villa Iris. Cuando la pelota quería encarar, en este caso el jugador Casco, pero llegaba Pantanetti para mandarla directamente al lateral. En 23, casi 24 de la etapa complementaria, lo ganaba Pampero 1-0 en el primer tiempo, lo empató Santillán, y al minuto de hacer el gol se fue expulsado por una falta hacia el jugador Lautaro Vergara. Te digo que pasó de todo en este último tramo.
1: De todo, en un ratito, la verdad que el partido está bárbaro. Lo dijimos, en el primer tiempo estuvo bueno, pues se pasó rápido, con lluvia, con...
0: Espérenme, porque se viene Romero, el jugador que hace un dribbling, quiere meter la poquillada. Fue arriba del travesaño, se fue esa pelota. Buen accionar de Romero, que es de lo más trascendente en Club Arregueira cuando hay que hacer el desequilibrio individual.
1: Es el distinto, definitivamente, Club Arregueira. Ya lo demostró, lo que pasa es que está muy esporádico en cada una de sus apariciones, lo tiene que buscar más Club Arregueira, sobre todo ahora que tiene un hombre menos en cancha. Va a ser trascendental lo que puede hacer, romper con alguna marca en el medio, poder desequilibrar con un pase largo después a Mason.
0: Dale, bien, Escalco, que se la virló Norio y quiere meter la pelota, está habilitado Mason y puede cantar el segundo, 2-2, quiere meter el centro, Mason se mete al área, viene el centro, y la pelota que cruza todo el área, solo Casco estaba para puntearla y no pudo conectar esa pelota. Yo, le dice Vergara, yo lo habilitaba, le dice que sí en línea. Cuando sale Pampero por sector derecho, se partió el encuentro ahora, la tiene Javier George ante la marca de Subeldía, y Pacheco que la empala para que la vaya a buscar Strack, la sacaba Carricat, no pudo Subeldía, el rebote le queda a Nebuen Pacheco, va al piso Subeldía, ¡uy!
1: Y expulsión.
0: Estaba molestado Subeldía, roja directa,
1: le partió la cabeza.
0: Expulsado en Club Arregueira, lo presentamos en estudio.
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1: Bueno, y exactamente 25 minutos tenemos de la etapa complementaria, una pelota que había ido a trabar varias veces, Subeldía tenía amarilla, estaba en el piso luchando con un hombre de Pampero, la pelota dividida y el hombre Pampero puso la cabeza y Subeldía puso la pierna, le pegó en el medio del rostro, una cachetada, pero con el botín derecho, rápido el árbitro le sacó la roja directa y se queda con 9 ahora Club de Regueira, bien por Perotti también en esta.
0: Y se complica el panorama para Club en el último tramo del partido, último tramo porque faltan 20 más lo que adicione.
1: Sí, veremos con... si mete mano en el banco porque se quedó sin volante de contención, no está Verdino y ahora tampoco está Subeldía.
0: Y como alternativa, sacando que entre Olivieri y pase Quiroz al medio, ¿no?
1: Sí, puede llegar a ser una alternativa esa, pero hay que ver Quiroz con el paso de los minutos, ¿no? Sí. Lleva 25 minutos de una segundo tiempo, una batalla bastante fuerte en lo físico.
0: Tiro libre que va a ser Pampero de Guatraché. Está Medina para el tiro libre. Se mete Strack. 1, 2, 3, 4 hombres. Dispone Alejandro Higuita en 26 minutos para este partido que está 1-1 con 9. Se quedó Club de Arregueira por la expulsión de Santillán y ahora de Subeldía. Y hay 26 minutos de partido. Le va a entrar Medina este tiro libre, pero le entró Norio por arriba. El travesaño, se va esa pelota. Y Alejandro Higuita, que va a acusar un golpe, entendiendo un poco la situación, va a reponer por bajo el equipo de Club de Arregueira. Y Higuita creo que algo le dijo al Nena la pasada, le dijo, demora un poco la salida.
1: Dos cambios en el Club de Arregueira. Levantó la mano rápido, me parece que viene Olivieri, Gisalas, ¿puede ser? Ahí desde el banco.
0: Claro.
1: Pero veo poco de lejos, pero parece bien dos centrales.
0: Me parece que pueden llegar ahí los dos centrales y subir un poco más a Uday y a Quiroz. Pelota larga de Quiroz justamente para que la busque Casco, pero finalmente la pelota se va a línea de costado. En cuanto, amigos, en 27 minutos de esta etapa complementaria lo ganaba Pampero 1-0 con gol de Alexis Blanco. Lo empató Gastón Santillán, que al minuto vio la roja, y ahora en 26 minutos vio la roja Facundo Subeldía en Club Arregueira, que está con 10 ahora el equipo de Arregueira. Pelota larga para Vergara, la dejó picar, por eso se fue a línea de costado. Se va al lateral para Club Arregueira y se vienen las variantes. No, todavía no tenemos tiempo en estudios para una, Javi.
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1: Y hay gol de Gimnasia, 3-0, Tomás Baigorria. Y aquí se viene Pampero con el centro de Vergara, al segundo paro le queda a Alexis Blanco, que se la da finalmente a Medina de derecha, la revoleaba Auday, el rebote le queda a Diego Romero, lo va a cerrar Javier Sor, y ya se mete otra vez en la cueva Tomás Honorio, que quiere dar una mano, claro, el Romero levanta la cabeza y no tiene a nadie, lo quiere cerrar Honorio, la pisa bien Romero, mirá la que se escapó Romero, fenomenal, tiene el segundo Romero, puede ser un golazo, pero llegaba Pacheco, para evitar lo que era una jugada clara para Escalco, cuando sale el jugador Nicolás Quirov y Pantanetti, que va hacia adentro, lo va a esperar a Vergara, lo va a cerrar Casco y sale hacia adentro Vergara, lo va a faulear en este caso Quirov, pero se la da Honorio, claro, Pampero no quiere que se corte el juego porque Quirov quedó lejos de la jugada. Pelota larga de Sánchez para que la vaya a buscar Geiger y muere en las manos de Alejandro Higuita. Cuando se van a venir las variantes, en breve ya las vamos a estar presentando, se va a venir Olivier y Salas, acertó el comentarista y va a meter mano en la defensa para que Quirós salga un poco más al medio.
2: Sí, veremos si no hay ninguna molestia física, ¿no? Porque Quirós está agotado en la jugada anterior, sobre todo quedó.
1: Cuando se hizo bien Casco de la pelota, lo eludió a Vergara y salió para adentro, pero finalmente se rehizo bien entre George y Pantanetti. Claro, Club Arriba tiene eso, hace un desequilibrio individual, pero cuando levanta la cabeza, claro, hay dos, tres camisetas negras.
2: Tiene que hacer la de Paturuzú, ¿no?
1: Exacto.
2: Recién casi le sale a Romero, porque había pasado dos o tres sobre el costado y después la jugada se diluyó cuando la tocó. Si hubiera seguido él, me parece que estaba... Hay que jugarla personal al Club de Regueira porque no tiene compañía.
1: 30 minutos de partido tenemos aquí. Está 1-1 empatando Club de Regueira ante Pampero. Gastón Santillán, que vio la roja después del gol. Y Alexis Blanco, los autores de los tantos, cuando Perotti ya empieza con el conteo protocolar del tiempo. Saca largo. Alejandro Higuita busca el cajón por sector izquierdo para que devuelva Javier Sánchez de cabeza. Le va a quedar a Nehuen Pacheco, que la baja y se la da a Paulo Pantanetti ante la tímida marca de Casco. Dámela, le dice Honorio. Y Honorio la recibe en posición de número 5 en 30 minutos, perdón. Cuando lo va a cerrar Casco, la abre por sector derecho para Vergara. Vuelve hacia atrás para Tomás Honorio. Se acomoda el número 10, se la cede a Pantanetti. Busca alguna alternativa. Claro, Pampero quiere acelerar antes del cambio. Cuando la tiene Pantanetti en 3/4, se la dio a Matías Medina. Medina que se acomoda y saca el remate. Y metía un cruce, pedía en mano. Es lo que decía la gente de Club de Pampero cuando quiere el contragolpe. La gente de Club de Regueira se viene por izquierda. El jugador Casco lo quiere eludir a Tomás Honorio. Busca alguna alternativa. Quiere meter el pase, pero anticipado bien Javier George. De buen partido. Pelota larga para Blanco, que está habilitado ante la marca de Melchor. Se la dan a Medina, que quedó como número 10. Filtró para Geiger, de vuelta para Medina. Y Medina que mete la pelota en cucharita para Blanco, pero anticipaba Leandro Melchor el rebote que le quedaba a Escalco. Ahora lo va a cerrar Matías Estrag. Dale, Escalco, como puede, se la virló Sánchez, claro, no tiene pase la gente de club, la tiene Geiger, quiere buscar a Blanco, lo encuentra el pase para el número 9, lo va a esperar a Honorio, y ahora sí, mete la pelota al corazón del área para que la tenga Geiger, el rebote que le queda a Medina, y finalmente la abre por sector izquierdo para Javier Sánchez, lo va a marcar Mazo, y la pelota le queda a Matías Estrada, que saca el remate, impacta en Jonathan Auday, no cesa el peligro, porque la sigue teniendo Pampero y se van a venir también las variantes en Pampero, por lo que veo.
2: Sí, sí.
1: Y Sánchez que quiere meter la pelota al área y Medina y Strack dice, espera. Y ahora sí, Strack mete la pelota al área, impactado en Quirós, le queda el rebote a Nehuen Pacheco que le entra de primera, le pegan el taco a Blanco. Ahora la manda al córner directamente Casco, la manda.
2: Está fusilado el chico Casco, ha corrido muchísimo, sobre todo en los últimos 10, 12 minutos, haciendo toda la banda y siendo delantero también.
1: Tal cual. Y el córner que va a ser Honorio, veremos si los cambios van primero, ¿no?
2: Sí, creo que en el Club de Arreguera sí, porque mete dos torres para cabecear.
1: Ya vamos a ir con los cambios, los presentamos después del córner.
2: No. Bueno. La de Vergara, aquí, para mí de lo mejor en Pampero. De lo mejor Vergara en Pampero, pero bueno, está molestado el número 5, y es por eso que va a ser una de las modificaciones. Entra Olivieri en Club de Arreguera también, me cuesta ver quién se va. ¿Se va Casco?
1: Se va Casco.
2: Sí, se va Casco.
1: Y Carricar.
2: Y se va a Carricar y ingresa Sala. Bueno,
1: bien.
2: Se va uno de los el lateral izquierdo y el volante por izquierda y entran dos centrales. Vamos a ver cómo se para Club de Arreguera.
1: 32 minutos tenemos aquí cuando se retiró Vergara y se retiró, ¿qué me dijiste, Esteban Pampero?
2: Lo vi a Vergara solamente, no vi.
1: Bueno, ya lo decimos. Porque va a ejecutar el córner Honorio al corazón del área, el cabezazo que despejaba Melchor. El rebote le quedó al futbolista Strack, se la da Sánchez y este mete la pelota al área, le quedó a Blanco, está...

0: ayuda de Pampero, señoras y señores. Lo que quería decir es que todo club pide offside de Blanco, que definió con una categoría extraordinaria, quedó con una pelota filtrada en el sector izquierdo, se la empaló de zurda a Alejandro Higuita, que nada pudo hacer en 33 minutos de este segundo tiempo por Alexis Blanco. Pampero 2, Club de Regueira 1.
1: Bueno, y otra vez aparición del centrodelantero, del goleador, de Pampero, del pescador, ¿no? Que vio allí la posibilidad de meterse en tierra de Gigantes después de la pelota parada a favor de Pampero. Quedó por allí Pampero yendo con todo para buscar el desequilibrio en el marcador. Dos hombres más en cancha, es mucho, rotó la pelota, apareció adentro, el área chica casi, el número 9, Alexis Blanco, que suavecito definió ante la salida del arquero. Cuánta clase para Blanco, que el primero lo convirtió de cabeza, el segundo de emboquillada, y Pampero gana 2-1.
0: Blanco goleador del torneo de la Copa del Sur Bravo Automotores con 12 tantos, el goleador también que tiene Pampero de Guatreche, y quería salir jugando Strack para Pampero, pero se le fue al lateral. Bueno, me decía Seba, salió Pacheco con la 4, exacto, y con la 5 Vergara, ingresó con la 14 Pool y Seibel con la 15, si no veo mal.
1: Correcto, sí señor, muy bien.
0: ¿Y el club de Regueira?
1: Salió César Carricart y Nicolás Casco, ingresó Salas y ingresó...
0: ¿Olivieri?
1: Olivieri, sí señor, el central.
0: Bueno,
1: ahí va a cabecear,
0: ganó un tiro libre Romero y la van a meter al área seguramente, y mandan a Las Torres, mandan a Salas, mandan a Quiroz, mandan a Olivieri y Romero, que es Calco, se va a hacer cargo de este tiro libre, que es la vía que puede encontrar Club de Regueira.
1: Y eso es lo que tiene que apelar Club de Regueira, ¿no? Con dos hombres menos en cancha es muy difícil.
0: Decíamos que cuando encuentran el desequilibrio no lo logran aprovechar porque son todas camisetas negras.
1: Mucho espacio por recorrer y poco compañero a quien tocar.
0: 35 minutos de partido, viene la pelota al área de Alexis, de Edgar Escalco, ¡el cabezazo! ¡Olivieri! Juanse Castaño se queda con la pelota cuando había dejado un rebote, la volvió a capturar y Olivieri, que pateó mano, cabeza, pelota, todo, y Maxi Castaño se queda con una pelota importantísima cuando en 35 tuvo el empate club.
1: Sí, muy buena, buen centro desde el corazón del área. Bueno, no es la primera vez que gana en áreas rivales Olivieri, va muy bien arriba, sobre todo en la fase ofensiva. Es más, le convirtió Pampero en cancha de Pampero.
0: Exactamente.
1: De cabeza, cabeció muy bien y tremendo lo de Maxi Castaño. No solo quedándose con la primera pelota, sino después con el rebote, porque Olivieri atacó rápidamente y cuando fue a patear ya la tenía bien agarrada el loco Castaño.
0: Lo tuvo Club de Regueira, pero mientras tanto repasamos los parciales, porque en la zona A empatan 0-0 Argentino Independiente, 2-0 gana Bernasconi a Unión de Campos, 3-0 gana Gimnasia a Huracán, perdón, está ganando 2-1 Pampero ante Club de Regueira, 3-1 gana Villa Mengele ante Rampla Junior, 1-1 Deportivo El Pachiri ante Sportivo y Cultural, y 1-0 gana Colonial a Unión de Villa Iris en el Internacional. Hasta ahí los resultados que estamos teniendo en las diferentes localidades en esta duodécima fecha. Mucho que hablar de la tabla de posiciones cuando culminen los partidos. Aquí, 36 tenemos, la pelota es para Romero, anticipaba Pantanetti, se la da a Enzo Geiger, y Enzo Geiger que ya quedó de frente y lo va a esperar a Medina, pelota larga, devuelve de cabeza a Olivieri que tuvo el empate recién, ya la tenía Salas, pero la recuperó Norio en mitad de la cancha, se la da a Blanco y este para Brian Pool por sector derecho, lo va a cerrar Edgar Escalco, se la da otra vez a Honorio, quiere jugar la pelota Pampero de Guatrache en 36 minutos de este segundo tiempo, la abre Seibel para Brian Pool, lo iba a cerrar Escalco, pero vuelve hacia adentro para Pantanetti, larga de Pantanetti esa pelota, devuelve Nacho Salas, no le pegó el grito nunca a Melchor, la controla ahora Tomás Honorio y mete la pelota al segundo palo para que la baje Medina, y lo tuvo Seibel, increíble, no se esperó nunca que no llegue Salas. Seibel dice que no la tocó, donde estoy yo me parece que se la lleva puesta, te digo. Salas, sí. Nunca se esperó Seibel que Salas no llegue a esa pelota.
1: Exacto, parecía que era pelota o de Salas o del arquero, y termina tocándola el juvenil Rodrigo Seibel, y la pelota por eso se va al saque del arco que hará Alejandro Higuita Barrio.
0: Me voy a Guatrache porque hay gol de Joaquín Noel, 4-0, golea Gimnasia a Huracán, se recupera el equipo del Tilly Dietrich, que está sumando 17 unidades, manteniéndose por debajo de la línea de Independiente que empata con Argentina y se va 18, con 19 está la Unión de Campos que está perdiendo 2-0 y ya voy con Bernasconi porque se viene Geiger por sector izquierdo, lo va a eludir a Salas y mete la pelota para Matías Strack, lo puede liquidar Pampero, remata, ¡está! ¡Higuita Barrera sacó un pelotón increíble! Strack se juntó con Geiger, sacó un remate de zurda extraordinario y Alejandro Higuita Barrera evita la tercera caída de su valla. Corner para Pampero que va a ser Matías Medina en 38. Tenemos, ya lo repasa Seba González, pero primero nos vamos a este corner que va a ser el jugador Medina. Ya le hizo corta para Tomás Honorio. Honorio que se perfila para meter la pelota al corazón del área. Le pegó al arco y la recuperó. Y está con los puños. El rebote le queda a Strack y saca el remate. Strack se fue muy desviada esa pelota. Por eso en 38 sigue ganando 2-1 Pampero. Lo tiene al caer al tercer gol la estrella, comentarista.
1: Sí, porque ahora además Club de Reguera está obligado a tener que salir a buscarlo, al empate, por lo menos. Perder 2-1, 3-1, es lo mismo, hay que ir a buscar el empate como sea, sino Club de Reguera queda muy complicado para la clasificación, y es por eso que empiezan a aparecer algunos espacios más en el fondo. Recordemos que ya hace varios minutos Club de Reguera era con dos hombres menos, cuando estaba Olvidares en cancha.
0: Sí, ingresó Olvidares, no sé por quién, ¿eh? ¿Por Casco?
1: No, Casco había salido hoy ya en el doble cambio, me parece.
0: Mason está.
1: Que el que se puede, Mason, ¿eh? O, a ver.
0: Mason está.
1: ¿Dónde está el mono Uday?
0: Ah, Uday.
1: Por el que quedó Salas de 4, uh-huh. Olivieri.
0: Pero ya ha jugado de 4.
1: En realidad está jugando con línea 3, ¿eh? Sí. Mirá, Salas, Olivieri, Melchor en el fondo. De 5 Quiroz. Por la izquierda Escalco, por la derecha aparece Mason y de punta, por así decirlo, Romero junto con Valdivia.
0: Buena pelota de Honorio para Medina que mete el cabeza, el

0: pelota al área, está el tercero, qué pelota sacó Higuita, cuando era gol de Oliveira en contra, qué pelota sacó Alejandro Higuita,
1: tremendo,
0: por favor,
1: tremendo,
0: cuando lo va a cerrar Sánchez a Romero y lo baja Romero Sánchez, pero está todo lícito, por eso va a dejar correr Perotti este tiro libre en sector defensivo, qué pelota sacó Higuita, porque hasta no se la esperaba, porque la cabeceó justo Olivieri, ¿no?
1: Exacto, se la debió en el camino dos compañeros, dos hombres de Club Herrera la tocan dentro del área chica y es tremendo a puro reflejo de Alejandro Higuita.
0: 39, casi 40 tenemos en esta etapa complementaria, con 9 está Club Herrera, lo gana Pampero 2-1 con los goles de Alexis Blanco por duplicado.
1: Se va a la torre, se va a la torre y de allí Higuita lo va a tirar al área.
0: Exactamente, y ya baja,
1: baja Blanco.
0: Bajó Blanco para defender esta pelota, viene la pelota al corazón del área por parte de Alejandro Higuita, Tanetti de cabeza. Rebote que va a capturar Geiger, va a esperar que corra Strack, mete la pelota hacia adentro, Geiger lo va a esperar finalmente, ¿a quién espera? ¿A Blanco o a Seibel? Finalmente la pelota hacia atrás y creo que le solucionó el problema a Salas, a Honorio, porque sí, se vio la amarilla. Presentamos el amonestado en Club de Regueira.
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1: Bueno, la amarilla entonces, 40 minutos de la etapa complementaria, nuevo amonestado en Club de Regueira, que entró hace un par de minutos nada más. Ignacio Salas.
0: Y se viene el cambio en Pampero, entra Lagorio, ¿no?
1: Sí, Benja Lagorio, ¿no?
0: Bien, Benjamín, perdón, Simón Lagorio, Simón Lagorio, y sale Geiger, ¿puede ser?
1: No veo, sí, ahora sí, señor, Enzo Geiger, por allí el número 7, otro de los puntos altos en Pampero,
0: Siempre bajó bastante.
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1: Siempre rendidor, es cierto, claro, cuando cambiaron el duelo ganó mucho más kilos de lo que pudo ganar Geiger, pero siempre rendidor Geiger.
0: Cuando metían la pelota para que la vaya a buscar Blanco y el pique casi dejó una mala pasada de Higuita que la bajó con una mano. 41 tenemos, pelota larga de Alejandro Higuita para que la vaya a buscar Valvidares, devuelve de cabeza Javier Sánchez, el rebote le queda a Nacho, a Joaquín Salas, perdón, que quiere meter la pelota por sector derecho para que la tenga Romero, de primera para que la vaya a buscar Mason, pero ganaba a Gregorio, el rebote que le quedaba a Medina no podía pasar a Salas, por eso la recuperó en esta oportunidad la gente de club, la tiene en sector defensivo Salas cuando dejaba un regalito a la pasada de Strack a Kirov, la tiene Olivieri en sector defensivo que tuvo el empate recientemente para Club Regueira, cuando metía la pelota para Mason le quieren cerrar la cuadra entre dos, pero sale bien Mason por sector derecho, quiere encontrar algo porque claro, un tiro libre puede ser oro para Club Regueira ahora, cuando lo querían cerrar a Romero, sale bien Romero, qué buena jugada hizo Romero, y sale hacia adentro del 10 cuando llegaba Honorio para llevar tranquilidad y dejarla por sector izquierdo, hay un hombre caído en Pampero, pero dice
1: no lo para, pero
0: pelota al área para que salga Castaño con el puño, la vuelve a meter Quirón, mirá si va al arco, pero fue desviada.
1: Digo una cosa, qué importante, sí, lo de Romero, ¿eh? Cuando toma la pelota, él tiene el centro de área tan bajito que no lo pueden voltear, gira muy rápido, sale como un cohete para adelante, es peligrosísimo, lástima que aparece muy poco por partido.
0: Tengamos tiempo en estudios, Javi, 2-1, gana Pampero en 42 de este segundo tiempo.
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0: El tercero, centro atrás, y apareció Quiroz para mandarla al córner. Lo corté de la publicidad, Javi, porque
1: era importantísima.
0: Se juntaron Strack y Seibel, los valores locales que tiene Pampero. Seibel un centro atrás y no pudo conectar cuando se metía, creo que era Alexis Blanco en el punto penal.
1: Siempre el goleador, sí, siempre esperando allí el toquecito.
0: Y apareció para mandarla al córner en esta oportunidad el jugador Nicolás Quiroz. Córner que va a ser Matías Medina, pide distancia a Tomás Honorio, que creo que la van a hacer de vuelta, van a jugar cortita. 43 tenemos aquí en la localidad de Darregueira, 2-1 gana Pampero. Va a meter la pelota Medina al corazón del área. ¡Ah! Y aparecía Seibel y el rebote de Blanco que se fue por arriba del travesaño. Y esos centros al primer palo son muy venenosos, por eso otra vez lo tuvo Pampero.
1: Le pega bárbaro Medina, no vamos a descubrir nada a esta altura, el número 11 le pegó con mucha violencia, sobre todo a esa pelota, no había tanta gente en el área, por eso pasó y volvió a ser un centro peligroso para el área del Club de Regueira, en este caso la pelota se termina siendo un poco alta.
0: Abrió por sector derecho Medina para Seibel, pero lo anticipaba bien Melchor, el rebote le queda a Pool, y este para Seibel, quería hacer una pared, pero no pudo conectar, y se viene Quiroz, que agarró la lanza hasta mitad de la cancha, le quieren cerrar la cuadra, para que se la abra por sector izquierdo a Scalco, se la da ahora a Leandro Melchor, en cuanto amigos, en 44, cambio de frente para la derecha, para que la devuelva Lagorio de cabeza, la va a buscar Mason, que quieren, aunque sea, volver a meter la pelota al área, 44 tenemos aquí en la localidad de La Regueira. La tiene en sector defensivo el jugador Joaquín Salas, se la dio a Guita y este para Lea Melchor. Abrila, abrila, le dicen a Scalco, pero lo tiene de cerquita Pool. Pelota cruzada para que devuelva de cabeza a Medina, la manda al lateral y ahora Club Herrera quiere ir con todo.
1: El tiró, está como 9,
0: sí, señor. Cuando van, señores y señores, 44 tenemos, la revoleaba Sánchez como podía, la mandaba al lateral, un pif, por eso es lateral favorable a Club de Arreguera, quiere meter toda la gente en el área. El
1: equipo vale oro esta para Club de Arreguera, llegar aunque sea con un lateral a esta altura del partido es muy importante.
0: 44 tenemos, lateral que ya hizo Salas para que la tenga ahora Romero, mete la pelota al área, ¡Salas! Muere en las manos de Maximiliano Castaño, que se va a tomar todo el tiempo del mundo, y hay novedades porque está liquidando la historia Bernasconi. Ya se lo pregunto, Seba, porque se viene Medina por izquierda, pelota para que la busque Seibel, salió Higuita, el rebote le quedó a Honorio, y Honorio ¿qué va a hacer? ¿Le pega? ¿Le pegará con Honorio? Buen cruce de Salas, el rebote que le queda otra vez a Honorio, se fue por el palo derecho, pedí arco esa pelota, pero no calibró bien la mira, y ahora sí me voy a las novedades en General Campos.
1: Sí, porque a los 43 de la etapa complementaria, nuevamente la Unión Deportiva Bernasconi anota un gol y cierra el partido definitivamente. Bocardo pone el 3-0 para la Verde.
0: Y se viene Club de Regueira, pero lo anticipaba George, de gran partido. Quiroz, pelota larga para que la busque. Ahora Seibel el mano a mano con Melchor, pero le gana la experiencia de Leandro Melchor. Sale jugando Melchor ante la marca de Seibel. Lo va a presionar ahora el arquero Higuita y la pelota sigue adentro, use a la comba y sigue adentro, lo va
1: tremendo
0: a cerrar.
1: El efecto de esa buena pelota.
0: Pool lo quiere cerrar a Scalco, sale Scalco, buen pie a pie de Scalco, lo quiere cerrar Pool, cambio de frente que se la dio a Medina, se la regaló y Medina quiere probar, finalmente se la dio a Brian Pool, pase para Seibel, se perfila Seibel y mete la pelota al segundo palo, puñetazo de Alejandro Higuita. En cuanto amigos, en 46 tenemos, no dice no, pero tío, aún no.
1: No, no, no.
0: Cuando sale jugando por derecha Mason, se la dio a Valvidares, quiere encontrar algún espacio, aunque sea, pero manda la pelota Sánchez directamente al lateral. 6 minutos más se van a jugar, es lo que dice Oscar Perotti. Vamos hasta los 51 nomás.
1: Vamos, que se viene el agua, Perotti, ¿eh?
0: Se viene una nube negra y se viene el agua, así que aquí corren los segundos. Lateral que ya hizo Salas, devolvió la Gorio para que la busque el Blanco, pero le pasaba por arriba de la cabeza, por eso la pelota...
1: Ahí, ahí, ¿eh?
0: Sí, sí, seguro. No. Ya se la dio a Melchor, y Melchor, que me parece que sí. Cambio de frente de Lea Melchor para que la busque Quiroz, devuelve la Gorio de cabeza, el rebote le va a quedar a Medina. Medina opta por la pelota larga, pero no la puede correr Blanco porque está fusilado. El rebote le va a quedar a Melchor. Ya la mete otra vez larga para que la peine Quiroz y la devuelve Sánchez de cabeza. El rebote le queda a Honorio. Se la abre por derecha a Brian Pool y ya se la está pidiendo Honorio. Tirásela, le dice. Y se la tira a Honorio. Lo quiere eludir a Melchor. Lo consigue finalmente el que llega es Olivieri y consigue lo que quería Honorio. Leve toque de Melchor para que sea un tiro libre y ganar un poco de tiempo en 47 minutos.
1: Sí, señor, falta bien por el árbitro otra vez en esta porque Melchor fue abajo. Llegó un cachito tarde, un par de segundos y terminó en el toquecito a Honorio. No perdió la vertical, pero termina perdiendo la posición de la pelota. Por eso el tiro libre, peligroso para Pampero, que no va con mucha gente porque sabe que el Club de Arreguera quiere salir rápido a buscar el empate. Lo mandan a Mazo, lo mandan a Valvidares, que no bajen, que se queden. El Club de Arreguera se defiende con las torres. Ni siquiera Quiroz defiende desde arriba.
0: Tal cual, es que es la última, más o menos, para que o la tengan en el cajón o le peguen al arco para intentar.
1: Mirá Pool solito acá afuera.
0: 47, casi 48, tiro libre que va a hacer Matías Medina. Le pega al arco, a las manos, en bolsa como los antiguos. Alejandro Higuita en 48 minutos, pelota larga del jugador Alejandro Higuita. Finalmente la pelota que se va, no, finalmente,
1: ahora sí,
0: se fue, impactó pero, último la gorra. Mirá lo que consiguió Mason, y Mason se la daba a Valvidares.
1: Se apuró Mason, no tiene compañía.
0: Y espera a alguien en el área, pero no hay nadie, está Quiroz. Quiroz quiere aguantarla, abre por derecha para que la tenga Mason, mete la pelota al segundo palo, hizo la rosca, pedían algo porque está caído Quiroz por lo que vemos, y se fue a línea de costado esa pelota. Un lateral que Pampero lo va a dormir hasta el final, ¿no se va?
1: Sí, además el árbitro va a ver qué le pasa a Quiroz allí, se va a demorar un poquito más y esto en vez de 6 va a ser de 7.
0: Quiero hacer una salvedad para hablar un rato de la Liga del Sur. Créditos guatrachenses, porque ganó Liniers 4-1 donde juega Iván Fernández y Santi Nena ganó 1-0, está segundo en el promocional con la presentación de Inán Bauer en el arco.
1: Ah, muy bien.
0: Créditos guatrachenses.
1: Muy bien, gran arquero Chico Bauer, ¿eh?
0: cuando la revoleaba Pantanetti a la espalda de Olivieri, pero creo que le alcanzó a tocar, por eso tomó un poco más de vuelo la pelota y le quedó a Alejandro Higuita, que ya mete la pelota larga en 49, estamos últimos 120 segundos, la peinó Quiroz, la bajó Mazo, la encontró justo el jugador George, se la abrió por sector izquierda Medina, quieren encontrar ese espacio para liquidar la historia, y Club Arreguera que va con lo que tiene, la abrió Simón Lagorio por izquierda, pero se le fue larga esa pelota.
1: Señor relator, ¿sabe usted que tan rápido y tan vertiginoso partido que no nos dio la oportunidad de hablar de las figuras?
0: No, capaz tenemos un tiempito ahora. Yo te digo una cosa, Bruto Folgorio, me gustó mucho el partido de George y de Vergara.
1: Sí,
0: y para el lado del club, me gustó mucho el partido de Quiroz.
1: Sí, yo me quiero quedar con el chico Vergara, ¿eh? Me parece que el chico Vergara fue muy sólido en la defensa, además participó varias veces subiendo por el andarivel derecho, sobre todo por lo hecho en el primer tiempo, donde el Club de Regueira recostó todas las armas por aquel lado. Vergara se la bancó y muy, muy bien.
0: Pelota que abre Medina para Blanco y se toma el tiempo. Blanco la empala el segundo palo para que tenga el track offside. Dice el asistente 2, Gavilán, de Matías Strag. Y faltan 50 segundos para la culminación de este partido. Higuita que ya dispuso la pelota larga, ya nos vamos a meter con los finales. Pelota larga para que devuelva George de cabeza. Se la dio a Brian Poole y este para Honorio. Veremos si puede liquidarlo Pampero o si la va a planchar sobre el sector derecho. La va a tener Honorio finalmente. Va a buscar la falta de Valvidares y la pelota que será lateral para Pampero. Es lo que buscó Honorio. Dormir la pelota y Valvidares con lo que le queda, con lo que pudo ir a defender.
1: Se corrió 70 metros para buscar esa pelota, porque si no Honorio se iba contra el banderín y no se la sacan más. Ahí se queda hasta la 10 de la noche.
0: Tenemos finales en la zona A, ya lo voy a estar diciendo, porque la tiene Alexis Blanco en el último tramo, uno de los que para mí ha sido de las figuras determinantes del partido.
1: Sí, fue la figura determinante, además convirtió dos goles, ¿no? Muy difícil un equipo gane 2-1, que el goleador no sea la figura.
0: Cuando abre Pantanetti para que la tenga Brian Poole, la quiere dormir Pampero, últimos 20 segundos de partido, la mete Poole, lo querían bajar y consigue que haya ley de la ventaja porque la tiene Medina por sector izquierdo, mano a mano con Scalco, meten la pelota. Venga Honorio y a ver si atacan o qué terminan haciendo. Remate de Honorio que se va por arriba del travesaño y es final. Señoras, señores, ha ganado Pampero de Guatraché, 2-1 a Club de Regueira. Abrió el camino Alexis Blanco, lo empató Santillán, que vio la roja al minuto de convertir el gol. Vio la roja Facundo Subeldía y también sobre uno de los últimos 15 minutos de partido, Alexis Blanco convirtió el 2-1 definitivo. Nosotros comentario final del partido en la voz de Sebastián González.
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1: Y bueno, finalizó el partido en el estadio Teodoro Torre con una buena victoria de Pampero. Merecida victoria de Pampero en un encuentro ida y vuelta donde los dos quemaron todo lo que tenían hasta la última instancia y donde, bueno, por los dos golazos de Alexis Blanco, el equipo visitante se termina llevando la victoria contra un Club de Regueira que lo luchó con las armas que tuvo, corrigió los errores del primer tiempo en el segundo, llegó al empate, pero luego las dos expulsiones, la de Gastón Santillán, quien había marcado el empate, y la de Facundo Subeldía, lo hicieron demasiado complicado para el equipo de Fernando Lucas. Un equipo de Pampero con muchos puntos altos, lo destacábamos, lo de Javier George, lo del chico Vergara, ha sido muy bueno, sobre todo en el primer tiempo, en la fase defensiva, la claridad de Tomás Honorio, las búsquedas constantes, siempre el eterno Enzo Geiger, pero si tenemos que hablar de figuras, tenemos que quedarnos con el goleador de la tarde, que tuvo dos realmente muy claras, y las dos las convirtió. Primero con un gran gesto técnico, de cabeza para buscar por arriba a Alejandro Higuita Barrera y después en Río Revuelto, ahí ganancia de pescadores, ¿no? La capacidad goleadora de Alexis Blanco para definir suavecito ante la salida de Alejandro Higuita Barrera cuando todo estaba tumultuoso, cuando todo estaba revuelto allí en el área, apareció la capacidad goleadora del 9 que ya está aquí con nosotros, ¿eh? Para dialogar y ser premiado como la figura. Se quiere quedar con algo que no es para él, le parece, ¿eh?
0: Así que el combatero lo necesitamos para la nota. Bueno, estamos con Alexis Blanco, como bien decía Seba, autor de los dos goles para el triunfo de Pampero. Ale, felicitaciones. Partido que por momento lo manejaron bien, se les complicó con el empate, se termina destrabando quizás con las expulsiones y con el juego.
3: Sí, sabemos que iba a ser un partido duro. La ida
0: cancha nuestra, ellos nos habían impuesto el juego. La verdad que habían sido superiores allá, que nos metieron 4. Sabíamos que iba a ser un partido complicado, pero bueno, pudimos jugar sabiendo la necesidad de ellos por los 3 puntos. Por ahí nos resultó un poco cómodo a nosotros esperarlos. Y bueno, y las que tuvimos, viste, las hicimos. Podríamos haber hecho un poquito más después con 2 menos, pero bueno, tranquilo porque nos llevamos los 3 puntos. Eso te iba a decir, porque generaron bastante y se les complicó por momentos, pero se vio un buen nivel de Pampero en el primer tiempo, juntaron muchos pases por sector izquierdo sobre todo, y te hicieron llegar mucho la pelota.
3: Sí, la verdad que sí. Venimos siendo un equipo que cada vez genera más, que cada vez juega mejor. Creo que eso lo tenemos que seguir manteniendo, porque ahora se viene la fase clave donde tenemos que demostrar que somos un equipo y que estamos para pelear ahí arriba.
0: Se complican un poco, porque si te hacen llegar tanto la pelota, vos tenés que convertir como hiciste hoy, ¿no?
3: Quedo más expuesto cuando erro, ¿no? Porque me generan bastante, la verdad que me generan bastante. Pero bueno, como digo siempre, se lo digo en tono de chiste a veces, digo, hiciera todos los goles que me llegan, sería el récord mundial, digo, pero bueno, la verdad que me generan bastante y uno trata de hacer lo que vino a hacer, que el 9 siempre tiene que estar ahí para hacer los goles, gracias a Dios, viene dando y hoy sumar para que sea para 3 puntos, creo que fue clave.
0: Pero vale, gracias y hice para lo que viene. Muchas gracias a usted.
1: Bueno, está ahí la palabra entonces de...
3: reacomodaba el jugador Alexis Blanco, que se va a llevar el premio. Encima le hicimos venir hasta acá, hace...
1: La fotito con las redes, con la bolsita,
3: está bien, que se vea el cartel del servicio descartable. Un kit para ir palpitando el Mundial, todo de la selección argentina, así que para vos, para quien vos se lo quieras hacer llegar.
1: No lo veo de carita pintada,
3: Mirá, estaba para ir palpitando el Mundial, decíamos.
1: Exacto, ahí lo pasaba entonces la palabra del goleador. Y vamos a ir con la otra figura, ¿no? Dijimos, sobre todo, de los primeros 45 minutos impecables, cerrando el andarivel derecho, haciendo un buen tándem con Mati Strack, y en el segundo tiempo además animándose, yendo y buscando y ganando alguna infracción cuando tuvo que ganar un poco de tiempo Pampero, así que ya lo dejamos a nuestro relator con Lautaro Vergara.
3: Sí, porque decíamos, para hacer goles está bueno jugar de mitad de cancha para adelante, pero también hay que meter un poco, y eso fue lo que hizo en este caso el señor Lautaro Vergara, que se va a llevar los premios Fruto Holgorio. Lauti, primero que nada, felicitaciones por el partido que hiciste, sensaciones de este triunfo y de esta titularidad que fuiste consiguiendo con el correr de los partidos.
4: Bueno, antes que nada, buenas tardes, muchas gracias. Contento por la oportunidad que estoy teniendo. La verdad que no la esperaba, pero bueno, posiciones de nada, de fútbol, que falta gente, me tocó jugar y disfrutando la máquina, ¿sí?
3: Es la segunda vez que te entregamos el premio Bruto Holgorio, así que decía Seba, te estás animando a jugar un poquito más, ya la próxima va a ser el jugador para reconocer un poco lo lírico, ¿no?
4: No, olvídate, lo que sí que nada, suma mucho para la confianza jugar, ojalá que pueda seguir estando, obviamente que esto es partido a partido, día a día, así que nada, cuando me toque siempre dar lo mejor de mí.
3: Ahora, hablando de lo que viene siendo ese Pampero, que se perfecciona, todos cada vez van sumando los minutos que les toque, y un Pampero que se mantiene ahí arriba y quiere mantener ese nivel, porque en los partidos de playoff nunca se sabe si el mejor es el que gana, pero bueno, ustedes están manteniendo ese nivel para lo que se viene, ¿no?
4: Sabemos acá lo que es Pampero, lo que demanda la camiseta, sabemos que siempre tenemos que pelear hasta el final, nada, esperemos que estos partidos como te digo, espero que podamos salir campeones, obviamente.
3: Bueno, Lauti, gracias y éxito para lo que viene.
4: Muchas gracias a ustedes.
3: Bien, ahí estamos. Entonces, la palabra de Lautaro Vergara, que se va a llevar las latas de Bruto Holgorio.
1: Búsquela por acá.
3: Para sacar la foto.
1: ¿Cómo se nota cuando un jugador es de la cantera, cuando un jugador entrega ese plus extra? Otra vez lo volvió a mostrar el Laucha Vergara hoy, llevándose entonces las dos latitas de Bruto Holgorio. Entregando, luchando muchísimo, siendo muy firme en la marca los primeros 45 minutos y animándose a jugar en el segundo tiempo, que no jugó con la camiseta número 5. Pero qué alegría, Tommy, cuando vemos la cara de felicidad absoluta, ¿no? Y esos chicos que entienden y que respetan y que van desde chico la historia de cada uno de los clubes. Por lo menos a mí, en lo particular y en lo personal, me encanta que vengan los refuerzos, que vengan jugadores de jerarquía, que vengan esos jugadores que dejan, que entregan y que le enseñan a los chicos de los clubes pero la satisfacción es absoluta cuando vemos una cara como la de Lautaro Vergara, siendo de los mejores jugadores del partido, de los jugadores más reconocidos, y que además tiene ese ADN, en este caso ADN negro, ADN de estrella, de Pampero, porque imagino que para la gente no debe ser lo mismo.
0: Tal cual. Bueno, nosotros nos vamos metiendo al final de la transmisión, Seba, no sin antes decir los resultados que nos han dejado en la primera división de esta Liga Regional Sureña. En la zona A empataron 0-0 sin goles y sin alegrías la gente de Argentino e Independiente.
1: Hubo mucho grito acá cerquita, pero no hubo goles.
0: Sí, se ve que quizás algún reclamo, pudo haber sido, después lo vamos a estar consultando. Unión de Campos cayó 3-0 ante la Unión Deportiva Bernasconi, doblete de Pescara y gol de Bocardo.
1: De Bocardo,
0: bien, perfecto. Huracán, decíamos, cayó 4-0 ante Gimnasia, goles de Tomás Baigorria, de Alan Nujeser, de Andrés Bechara y de Joaquín Noel. Villa Mengele ganó 3-1, ¿verdad?
1: Sí, señor, 3-1 la victoria de Villa Mengele, rumpe penal y rampla sobre el cierre, pero terminó con una muy buena victoria Villa.
0: Club Arregueira, el partido que acaba de terminar aquí, cayó 2-1 ante Pampero de Guatraché, abrió el marcador Alexis Blanco, lo empató transitoriamente Santillán y fue el triunfo definitivo de Alexis Blanco para terminar con el triunfo del equipo guatrachense. Sportivo repartió puntos en San Martín, ¿no?
1: Sportivo empató 1-1 con Alpachiri, había arrancado ganando el equipo de la Tierra Fría, después Aaron Ruiz Gaviota y puso el 1-1, también empataron entonces allí en el Felipe Sibor.
0: Sí, acá un poco lo están escuchando de reojo.
1: Sí.
0: Nos queda el internacional pendiente, no confirmamos el autor del gol, pero fue triunfo de Colonial, ¿no?
1: Sí, triunfo de Colonial 1-0, fue allí por los 18 minutos, el gol de Colonial, y así terminó el partido en Villa Iri con la victoria para el equipo rojo sobre Unión.
0: Bien, Seba, lo voy despidiendo porque está bastante fresco y estuvimos acá quietitos, estoicos, y eso por ahí un poquito al cuerpo no ayuda, así que
1: lo dejo. Y a esto súmele unos cuantos minutos de hoy de la mañana, estamos un poco duros, empezamos a mover las rodillas porque ya pesan
0: costó,
1: los años.
0: Costó
1: mucho, pero bueno, la verdad que una alegría, Tommy, poder estar otra vez acá, llegándole a toda la gente, muchísima gente, muchos mensajes que recibíamos con la transmisión de partido, muchísima gente prendida ahí a Conexión Sur, a quedarse en las redes, siempre lo digo, quedarse en las redes, porque ahora vienen todos los resultados, a empezar a mirar las tablas y a poder estar pendiente de eso.
0: Sí, el lunes en Taro Digital lo miramos,
1: señor,
0: ¿no?
1: Señor, lunes por la noche, como siempre, ya hace 18 años, de Imagen Deportiva, así que vamos a estar un ratito enfrente.
0: Bien, antes
1: de tampoco la edad cuando digo lunes.
0: Antes de despedirnos, bueno, yo decía hoy, en el Día del Periodista, ¿qué más que hacer honor que estar en un campo de juego?
1: Claro,
0: nosotros tenemos varios, pues tenemos periodistas deportivos.
1: Sí, cuántas veces me saludan por ahí y ya me da vergüenza, un poquito de vergüenza.
0: Ah, día productor, capaz también tenés.
1: Sí, de todo, nos saludan. Pero bueno, agradecido siempre a la gente con el reconocimiento. Y sobre todo a la gente que, pese al día perro que tuvimos hoy, la gente vino a la cancha, y eso es lo más importante.
0: Vamos últimamente para ya despedirnos con la tabla de posiciones y con el ganador de la camiseta, Gamba Automotor.
1: ¿Hay ganador?
0: Hay ganador, porque vi un...
1: No me entiendo de perro, ahí mire bien,
0: No, horario. Hay un par que pusieron hace 20 minutos, pero vamos a ver.
1: No.
0: Los que de temprano vieron la historia de Conexión Sur. Primero con las tablas, porque la Unión Deportiva Bernasconi con el triunfo es líder en Soledad con 25 unidades, segundo puesto para la Unión de General Campos con 19 puntos, Independiente con el empate se fue a 18, Colonial ganó y se va a 17, Gimnasia ganó y se va a 17, Argentino con 2 en el sexto lugar y séptimo Huracán con 3 puntos. Pampero en la zona B es líder en Soledad con 24 puntos, Deportivo Alpachiri quedó con 17, Unión de Rampla Juniors, perdón, Villa Mengele, ahí está, quedó con 15 unidades en el tercer lugar con el triunfo ante Rampla Juniors. Unión de Villa Iris quedó relegado al cuarto lugar con 14 puntos, quinto está Rampla Juniors con 13, sexto Club Arregueira con 12 puntos y cierre Sportivo y Cultural con 7 puntos. De esta manera vamos poniéndole fin a esta transmisión y vamos con él o la ganadora.
1: A ver,
0: vamos a ir abajo esto.
1: A los lejos,
0: Bueno, el ganador o ganadora es...
1: ¿Quién aparece?
0: Bueno, el ganador es un jugador de Pampero.
1: Mirá.
0: Sí.
1: Ah, se tuvo fe.
0: Mirá, Matías Seibel, el primero que puso 2-1. Así que capaz lo tenemos por acá cerquita, capaz le podemos pedir ya la...
1: A ver, ahí atrás.
0: La camiseta. Bueno, donde lo encontremos, se la vamos a estar haciendo llegar. Matías Seibel se ha ganado la camiseta de Gamba Automotores de Argentina personalizada y después lo van a estar viendo en nuestras redes sociales. Nosotros, como siempre, en la semana estaremos con el streaming protocolar para lo que va a tener que ver con el partido y de esta manera cerramos la emisión. Ya de esta manera vamos culminando con la transmisión radial, en la semana con el streaming, y el próximo fin de semana estaremos con el clásico de Jacinto Arauz. Seba, gracias nuevamente por estar.
1: No, Tommy, gracias a vos, bueno, y nos volvemos a reencontrar la próxima. Un gran saludo a Javier allí en los estudios, que nos está abongando como siempre.
0: Bien, allí pasaba el comentario de Seba González, Javier Steitenberg en los controles de la 92.5 FM Máxima. Cerramos la emisión, gracias a todos por estar del otro lado, nos encontramos en la semana y con las voces protagonistas también y todas las novedades en nuestras redes sociales. Nos encontramos la próxima, chau chau.
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1: Y así es que nosotros en este Weekend Retro compartimos lindos éxitos clásicos. Pasamos el fin de semana con un poquito más de un tiempo que fue hermoso. Para no extrañarnos, porque nos extrañamos. Sí, pasamos toda la semana juntos, pero el fin de también. ¿Por qué? Porque nos queremos un montón, un montonazo, un montoncito. Acá estamos. Es más musical los fines de semana, salvo cuando me agarra el ataque de lo temático. Pero como venimos con esto de las pelis argentinas, pasamos por las actrices. Relajemos el fin de, musiquemos un poco, que después la semana sigue recontra temáticas de pelis argentinas, después historietas, después programas, pero todo argento. Compartamos este weekend con lindos éxitos clásicos.
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1: Y por supuesto tenemos que estar planeando el Día de los Papás, viendo qué regalamos a papá, porque seguramente no planificaste tanto, y seguramente pensando qué vamos a meter en la parrilla o en el horno. El tema es juntarse, el tema es pasar ese tiempo y ese momento juntos, que te aseguro que a papá es lo que más le va a gustar.

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1: Y por supuesto ya sabemos que el Día de los Padres sostiene en alto la industria de la media, el boxer. Siempre hay algo particular que le puede gustar a papá, que no necesariamente tiene que ser algo oneroso, tiene que tener precisión. Usted es una cuestión de conocimiento. Si a papá le tiene un tallercito, le gusta hacer algo con herramientas, porque es una herramienta. Todo vale, el regalito útil y el regalito fachero.

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1: Bien, y por supuesto lo que se lleva a la noticia de la semana es el fallecimiento del Indio Solari, un gran artista que ha dejado junto a sus queridos Redonditos de Ricota una gran historia en la música, en el rock nacional argentino. Quedará por siempre en nuestra memoria y sus canciones serán repetidas eternamente, seguro.

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2: Bien, el fin de semana pasado hicimos un playlist diferente, lo dimos vuelta un poquito. Quizás hoy estemos un toque más clásico en nuestra forma de poner y compartir música.

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1: Bien, la cabeza puesta ya en el inicio del Mundial, bueno, todavía falta para el estreno de Argentina, pero sí, ya va a comenzar pronto este Mundial 2026, lo vamos a palpitar como siempre, con mucha emoción, con mucha energía, con mucha garra, sea lo que fuera que pase. Ya yo creo que estamos bastante conformes con todo lo logrado en esta gestión Scaloni, en lo que nos ha dado este equipo. Si puede venir Barba algo más, bienvenido sea, y si no, está muy bien.
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0: Y así estamos nosotros en otra temporada de ponchitos, de bufandas, de guantecitos, de calzoncillo de punto, vamos a ser bien viejetes, ¿no? De polainas, de bolsita de agua caliente. Calefaccionados como los viejos tiempos.
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1: Pasa volando, yo digo, antes de ayer era enero, ya estábamos en junio. ¡Qué locura! Como confites se me pasan los años. No sé por qué esta sensación de tanta velocidad. Pero siempre digo esto para poder meter el bocadillo que yo siempre digo. Por eso te invito a que te quedes conmigo, porque nosotros recortamos con todas las malas ondas. Nos llenamos de energía retro y esto de hablar de un poquito de cosas de antes nos sacan un poquito del hoy. Y eso te hace bien, indefectiblemente.
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2: Y sí, estamos en fecha de que venga clima de invierno. Ha venido el fresquete. Mucha gente que he visto con resfriitos, con cosas, eso por el descuido. Quizás veníamos de temperaturas que eran atípicas para las fechas en las que estábamos. Y de repente sí vino el fresquito y lo dejó a todos con un patatús. Pum para arriba, patitas para arriba, con las narices chorreando.

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1: Bueno, hablando de eso, la peleé bastante, bastante, porque venía con estos estudios, venía con la garganta. Todavía tengo, aún después de la medicación y lo demás, la garganta irritada, una fatiga. Pero estuve bastante heavy esta semanita con la voz. Pero yo igual estoy acá, gangoso y todito a veces.

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1: Bueno, y si vos querés sorprender a papá, yo te hay un datazo. Papás de los 80, papás de los 90, y sí, papá se crió con cosas de antes. Te vas a alguna juguetería retro, le regalás algún juguetito retro, le regalás el Gringer, el Battlecat, el He-Man, el Robotech, una Valkyria de Robotech. Papá feliz, te lo firmo.

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2: No, y viste que nosotros decimos, no vamos a hablar de nada, pero hablemos de los juguetes retro para papá. ¿Qué le regalarías a papá? Papá, ese día tenés que averiguar si era fanático de Mazinger Z, si papá era fanático, no sé, de Dragon Ball, de todo, ¿no? Gima, los Thundercats, quién sabe, por ahí era fan de leer historietas y conseguís algunas de colección. Todo es lindo. Cuando te toca el corazoncito, no, a veces no siempre tiene que ser algo, como digo yo, oneroso, caro, tiene que ser lindo.
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3: Bueno, está bien, yo estoy haciendo una salvedad. Por ahí encontrar una primera publicación de Nippur de Lagas del año 50. Y sí, capaz que sale una fortuna, porque lo tiene un coleccionista. Y bueno, ahí entramos en otro terreno. Una vez hablamos de eso, hablando de los autos de las películas y el valor que tenían por haber estado en determinadas películas. O sea, el Aston Martin de James Bond, no sé, el General Lee de los Dukes de Hazzard, el auto fantástico. Tiene su precio en la historia.

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3: No, la camioneta de brigada. Hay mucha gente que toma esos vehículos, porque obviamente son vehículos de serie, los restaura y copia el acabado de esos vehículos como estaban en la serie. La locura. Yo he visto muchos, viste, luqueados de GE. No me acuerdo. Ahora bien, el modelo de auto que era el General Lee, pero muchos autos luqueados en la calle, igualito.

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0: Bien, y muchas veces hablamos eso, con el tema de que si tuvieras la guita, ya tenés tu auto, pero tenés plata para comprarte otro auto. ¿Gastás toda esa guita en un 0KM o te compras un gran clásico? Porque hay clásicos de antes que están en condiciones impecables, que valen lo mismo que un auto nuevo. Ah, ¿qué elegirías?
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1: Bueno, creo que en nuestras mocedades también, porque las películas nos inculcaban mucho de esto, pero cualquiera también quería tener una Harley Davidson y salir a la ruta con los pelos largos al viento con tu campera de cuero. Pues estilo películas, muchas películas, como eso, no sé, Harley Davidson y Marlboro Man. Bueno, de ahí te, imagínate, ya la película es un chivo. Lorenzo Lamas, el renegado. Uy, no, hoy estoy divagando por muchos lados, yo, che. No voy a decir, vamos a decir la cosa más obvia. Arnold Schwarzenegger en Terminator. Todos motoqueros.
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1: Bien, viendo el calendario en este 2026, ahí estoy sacando cuentitas, va a ser el día 21, ¿sí? 7 es el primer domingo, 14 el segundo, tercero 21 va a ser el día de los papis. El año pasado fue un poquito antes, vieron que cuando justo principio de mes cae el fin de semana, al ser el tercer domingo se adelanta un poco más, pero tenés tiempito todavía para buscar ese regalito retro que a tu viejo le gusta.

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1: Bien, pero sigamos pensando. Bueno, esto de ponernos a pensar en el regalo de los papis también nos está llevando un poquitito a recordar algunas cosas. Claro, hay que, uno tiene que indagarlo, investigar, hacer inteligencia y logística para hacer el regalo de papá para que sea el correcto. Y si no encontrás el correcto, súper especial, vamos por la acumulación, sí. Alguien le regala un vinito, el otro le regala el boxercito, otro una cosita para la parrilla, el otro el toqueteo ahí, viste, por todos los ángulos, no le erras.
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1: Bueno, y por supuesto que nunca voy a dejar de mandarle un abrazo muy grande a todas las personas que quisieran compartir con sus papis, si no los tienen presentes, los tienen del corazón nomás, porque ya se han ido. El Día de los Papis es un muy buen momento para recordarlos.
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1: Así estamos en nuestro Weekend Retro, muy musicales, porque tenemos unas semanitas súper temáticas, tremendas, súper argentinas.

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11: Señor ganadero, la Fulfagu le informa que el día 8 de junio comienza la campaña de vacunación antiaftosa del departamento Guatrache. Abarca solamente categoría terneros y terneras con una sola dosis o ninguna. Dicha vacunación durará hasta el día 10 de julio. Si los terneros ya tienen las dos dosis, hay que cambiar de categoría a novicitos y vaquillonas. 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El turno de vacunación se deberá pedir con 24 horas de anticipación y estar al día con los pagos de las mismas. 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Nos trasladamos a Ceballos 255, Guatrache. Email fulfagu@yahoo.com.ar.
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